0: imposible, ¿eh? 1-1 Argentina con Cabo Verde, señores. Al primer suplementario, derechito nos vamos. Silvio, es el tercer partido, ¿no? No, el cuarto. ¿Qué va suplementario este? El de Australia ayer, este.
1: Sí.
0: Y luego el...
1: Los dos de los penales.
0: De los penales.
1: Y este, además, la Argentina, Julián, se convierte junto a Alemania en la selección con más tandas de penales en la historia de los mundiales. 12 para Alemania, 12 para la Argentina, 11 tandas para Italia, 10 tandas para Inglaterra.
0: Bueno.
1: Y te digo más, ojalá rompa la racha la Argentina, pero de las tandas que se han disputado hasta el momento, más de 70, estadísticamente la mitad no tienen modificaciones en el resultado, es decir, el 50% de las tandas de, o los alargues terminan en tanda de penales.
0: Es que ellos van a apostar a eso, Marcelo.
2: Es que han apostado a ese partido largo y hay un valor. Porque así como marco que Argentina fue el que lo fue a buscar por una cuestión lógica, porque dominó el partido, porque llegó mucho en comparación con lo que hizo Cabo Verde. El valor de Cabo Verde es estar perdiendo con Argentina y haber empatado el partido, porque lo jugó todo el tiempo desde atrás. Eso también tiene un valor como para poder descifrar por qué motivo. Obviamente son descuidos, y en esos descuidos lo terminó pagando muy caro.
0: Bien, Argentina está listo para arrancar. Cabo Verde sigue con su arenga o lo que esté haciendo en el banco. Tengo tiempo, Glota.
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0: Bueno, convocatoria de los capitanes, Fernando.
4: Exactamente, porque Bocini había ido al baño, por eso tuvieron que esperar. Ahí regresó el número uno, se da la mano con Lionel Messi. Ahora sí, se vienen los dos tiempos de 15, previo a los penales. Argentina quiere definirlo en los 30. Ahora es tiempo de todo o nada. El que se mueve es Gio Lo Celso.
0: Y sí.
2: Yo, por cambio de ritmo, ¿sabés en quién pensaba? En Simeone.
0: También.
2: Está muy el equipo de ahogado.
0: Uno a uno la historia, damas y caballeros. Hay números alarmantes, Silvio. Estoy acá viendo posesión. ¿Cómo bajaron el porcentaje, eh? Bueno, se viene entonces el primer suplementario, ¡lárgalo!
5: Pasaron 90 minutos y el partido no dejó ganadores. Es el momento del alargue. Que comience el primer tiempo.
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0: Demora el inicio el árbitro del partido. Vamos a ver Cabo Verde. Atacar a Argentina para el mismo lugar que atacó en el primer tiempo. Ahora sí, ya arrancó. Y la pelota bajo la suela de Duarte. La tiene Eloy, el único Duarte que quedó en el campo de juego. El otro, Laros, se terminó yendo. Quedó el que hizo el gol. Va saliendo López.
2: Le
0: toque, ¿para qué?
2: Le empató a España y le empató a Argentina en los 90. ¿Eh?
0: Y a Uruguay.
2: Y a Uruguay.
0: La pelota sobre Borges. Empató todos los partidos, Silvio, ¿no? En realidad.
1: Bueno, por ahora, dato para mufarlo, es el único invicto en la historia de las Copas del Mundo, Cabo Verde.
0: Ah,
1: mirá. Cuatro partidos jugados con este. No ganó, pero no perdió.
0: Claro.
1: No perdió nunca, relator.
0: Va saliendo Varela, Varela que la mete por adentro. Nuevamente con Pina presionando. Alexis McAllister, roba más Alexis, ¿eh? Y Nico González tampoco. Y eso que ingresó en el segundo tiempo. Después buscame los minutos. Va saliendo con la pelota López. López que la tira larga y a correr se fue por un costado lateral para nosotros.
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0: Sale del fondo el equipo argentino. Levanta la cabeza a Paredes. Primero se frena. Pone la pelotita abajo de la suela, espera, busca panorama, toca para Julián que vino a buscarla, vino a rebotarla, la abrieron para Molina, resolvió bien Nahuel. El centro de Molina, mal despeje. Di López se va por el fondo. Tiro de esquina para nosotros.
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2: Se asoció Argentina por la derecha. Buen centro de Molina por abajo. Llegaba Enzo Fernández. Argentina tiene que ir de a poco, con paciencia, con la misma, con la que arrancó.
0: Va a venir el centro al área, primer palo, le quedó Alexis. Queda por el segundo para Lisandro, rompe el arco. Lisandro, golazo, golazo, golazo, golazo, golazo, golazo. ¡Gol! ¡Gol! Argentino Lisandro, le quedó casi en la misma posición que a Messi. Era para romperle el arco. ¿Cómo carajo se puede estar sufriendo contra este equipo? Señoras y señores, arrancó el suplementario y en ventaja Argentina. Ahora 2-1.
2: Y era para gritarlo como lo gritó Julián. Lisandro Martínez se disfrazó de Lautaro Martínez y de Julián Álvarez. La paró, le rompió el arco arriba. Messi lo gritó con la tribuna. Argentina se desahoga. Lisandro Martínez jugando un mundial fantástico. Acá era de los mejores del partido. Y si hacía falta algo más, metió un golazo. Juega de 10, decíamos como central, pero también dentro del área juega como 9. Señores, gana Argentina. Lo buscaba, desahogo para todos. Ahora aguantar el partido. Esto está más cerca de la justicia.
4: Segundo gol en 31 partidos para Lisandro Martínez. Y ahora Argentina gana 2-1. Pero ojo que el árbitro primero no deja de evaluar, ¿eh? Está esperando algo del VAR.
0: ¿Qué está esperando? ¿Qué está esperando? ¿Qué espera? La posición.
2: Gritalo de nuevo. Gritalo de nuevo.
1: Estaba chequeando si la había tocado Julián. Claramente no se activó el chip. Entonces estaba habilitado Lisandro Martínez para marcar, como decía Fernando, su segundo gol. Con la Argentina, nunca había asistido, hoy asistió por primera vez y hoy anotó su segundo gol y el primero en un mundial.
0: Tuvimos una primera ronda fantástica a nivel arbitral, entre ayer y hoy ya se mandaron unas cuantas, Ya se mandaron unas cuantas, acá están mostrando a nivel gráfico que vale absolutamente todo. Y Lisandro Martínez que termina siendo el mejor de la cancha, no tengo ninguna duda, pase lo que pase, lo digo ahora. Bueno. Va a salir el equipo argentino, serenidad ahora, serenidad. No pueden pisar campo nuestro. Viene con la pelota Varela. Presiona por allí el Cuti. Para mí había falta en ataque de Varela. El árbitro dice que siga, la va buscando Duarte. Se levanta también Moreira, quedó en el piso.
2: Yo te digo, estaba
0: el Cuti Romero. Está con muy pocas ganas que Argentina gane el partido. Esa es la realidad. O por lo menos, deja pasar las que a nosotros no. Varela que la mete por adentro, aparece Sidney. La cambia toda, por el otro lado está López. La aguanta López a no meterse atrás ahora. Viene con la pelota Pina, abriendo Pina para Varela. Varela que está listo para meter el centro. Varela con Sidney, el centro, corner. Pegan Alexis, tiro de esquina para ellos.
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2: El tema es que no podés salir a buscarlo en la presión por el desgaste físico hoy de Argentina. Por eso lo va a aguantar atrás.
0: Va Cindy ahora con la zurda, le pega con las dos. Este es un animal, Saca por arriba Nico González. Nuevo tiro de esquina para ellos.
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0: 6 los minutos del primer suplementario. Desesperado Samuel, le dicen de todo al árbitro, tiene razón. Por la anterior sobre todo, la juegan ahora, intentan de taco, rebota la pelota. Tercer tiro consecutivo. de Cabo Verde desde la esquina, Marcelo.
2: Lo sufre la pelota parada, lo sufre y lo sufre el público. Se notan las caras.
0: Lo sufrimos absolutamente todos. Damas y caballeros, va a salir el bochazo. Otra vez al área, ojo el primer palo. Y ojo Dailon. Busca por arriba Cabo Verde, Argentina, desde que se volvió a poner en ventaja, que no tiene la pelota. Desesperado estaba Samuel, por esto la recuperó Varela, queda por afuera, le dio Duarte. No nos queda una contra, che. La aguanta Pina, ahora se la lleva contra la banda. Ahora sí, arranca Julián en campo propio y a correr por el segundo, pone tercera, vaya. Alguno más que llegue, muchachos, si no solo Julián, ¿qué hace? Por adentro espera Messi, aguanta Leo, toca atrás Messi y todo vuelve a comenzar,
2: Marcelo. Muy bien, es esto, el ida y vuelta le favorece a Cabo Verde. Argentina tiene que dormir el ritmo moviendo la pelota y encima con el desgaste físico que tiene a esta altura Argentina.
0: Sale del fondo el equipo argentino. Va saliendo Lisandro Martínez. No presionan ellos por ahora. Amagando Lisandro. Era Paredes, el que también se sumaba a la salida del equipo argentino. Y Tagliafico. Paredes pedía de frente. Lisandro iba con Tagliafico. Con tranquilidad, Nico. Con tranquilidad. Toca Enzo. Tranquilo. Mueve la pelotita argentina. Aparece Paredes. Es por acá. Mueva para atrás otra vez. Va a Paredes. Se frena Paredes. Hay que jugarlo a este ritmo, Marcelo.
2: Vos sabés que a Paredes ahora no lo marcan. Marcaban a Alexis, pero a Paredes no.
0: El pelotazo para Nico González. Mete el centro, le queda Julián. Está solo, se junta con Messi. Messi con Julián, Messi al arco. Rebote. Le cae otra vez a Julián, le dio córner.
2: Mano, para mí es mano cuando patea Messi,
0: A protestarla entonces, yo no la vi, Pero te creo. Y si hay que protestarla, se protesta. Va Messi al tiro de esquina.
2: Le queda como duda que está cerca, o sea, está al lado del cuerpo. Que cuente Silvio.
1: Ahí la estamos viendo de vuelta. Bueno, está con el... Ahí viene la repetición. No pega en la mano, Me parece que es en la espalda que le termina dando. O en la zona de la costilla, por eso queda ahí tirado en el piso el jugador de Cabo Verde. Cuando patea Messi... Bueno, ahora están con el VAR del gol de Lisandro Martínez, todo legal.
0: Tutto bien, todo legal, decía Don Carlos. Señoras y señores, va Messi, tiro de esquina para la Argentina, centro cerrado de Messi, queda viva, remate de Enzo, pega en el que salía primero, el 10. En Yamiro, lateral para nosotros.
1: Y es el primer gol de Argentina, que no es de Messi, con Messi en la cancha. Se rompió el maleficio, Julián. Además, se extiende la racha histórica. Argentina, 10 partidos consecutivos en mundiales, marcando al menos 2 goles, récord histórico.
0: Sentamos cambios.
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4: Se retiran con el 6, Kevin Lenini, y con el 15, Dado Duarte, el 14, perdón, Dado Duarte, ingresan. Con el 16, Yannick Semedo, y con el 9, Benel Rervi, Pachinol.
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0: Bueno, ya están Salnik y Gilson en el campo de juego. Salnik 16 y Gilson 9, ¿no?
4: Buena jugada. Ben Quinol, ese es Yannick Semedo.
0: Bueno, la pelota sobre el costado, aguantando. Ahora el equipo de Cabo Verde quiere salir. López levanta la cabeza, López la mete por abajo. Aguanta el 10, va Yamiro. Toca Yamiro, abriendo para Varela. Este me da miedo. Este me da miedo. Mete Varela. La juega al área mía, dice el Dibu. Otra vez Yamiro, Marcelo. Otra vez Yamiro.
2: Sí, una contra anterior de Argentina, que es un poco el panorama del partido a esta altura. Ha salido un poquitito más adelante Cabo Verde ahora.
0: Muy pocas ganas que gane Argentina el árbitro Fischer. Téngalo en cuenta. Lo digo ahora que está Argentina en ventaja. Muy pocas ganas, todas las chiquititas para allá. Y te empuja, y te empuja, y te lleva. Eso para los que después hablan, Va Moreira, la juegan por abajo. Adentro, pésimo arbitraje, el peor que vi en la Copa del Mundo. El peor. el peor. Pues la verdad que en líneas generales, con tanta tecnología, prácticamente se dirige solo el partido. El árbitro está para hacer el sorteo, alguna cosita más, como con los cantantes que hacen playback. Lo mismo. Este hizo un mal playback. Este hizo playback y lo hizo mal. No le andaba el micrófono y no hacía bien la mímica en el playback que hacen la mayoría de los árbitros con tanta tecnología. Va saliendo López. La apertura para que aparezca Borges. Sale Sidney. La pelota sobre el costado. Va Varela, va. Me parece que se puede venir una variante en cualquier momento. Cuidado con esto. Se viene Varela. Lo corta Paredes. Saque de arco para la Argentina. Sale Dibu.
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2: Bueno,
4: se viene Gonzalo.
0: No se escuchó nada. Espera que redondea Marcelo y vamos. La regalaron, otra vez venía López, presión argentina, sí, Marce, dale.
2: Tenía que ver con que a Molina no lo veo bien físicamente, ¿eh? Está como que estuviera pidiendo el cambio.
0: Ahora sí, Fernando, a ver.
4: Se viene Gonzalo Montiel en Argentina.
0: Bueno.
2: Estaba claro. Se agachó para elongar.
0: ¿Cómo lo viste en la semana, Fera, a Monti?
4: Bien, mejorando día a día, estaba a disposición, ahora va a tener minutos el River.
0: Me parece muy bien, che. Se viene con la pelota, Duarte le dio al arco, Sidney, golazo. Golazo de Sidney, pero un golazo. Hizo correr al Arabia. Un golazo al ángulo. La colgó en un ángulo, Sidney, te dije que le pegaban con las dos piernas. Con la derecha, patea los córneres con la izquierda y con la derecha hizo gol. Un animal, Cindy. Damas y caballeros, esto está 2-2.
2: Tremendo golazo, se lo saca de encima Alexis McAllister. Derecha del equipo argentino, estaba mal Molina. Y ahí se nota. Engancha, jugada toda individual y la pone en el segundo palo. Es un golazo que provoca... Primero la sorpresa de los hinchas argentinos y segundo el festejo de todo Cabo Verde, que por segunda vez le vuelve a empatar el partido argentino.
0: Dale, Fer.
4: López Cabral, que saltó en la valla para abrazar a su novia, debería ser amonestado porque saltó la valla. Bueno, ahora dice el árbitro, lo molesta o lo deja pasar, pero saltó literalmente la valla.
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4: Se retiró Nahuel Molina Lucero. Ingresó Gonzalo Montiel.
0: Bueno.
2: Te digo, dos veces es mucho, ¿eh?
0: Muchísimo.
2: Y esta con mucha facilidad, ¿eh? Porque eludió y nadie fue... en refugio del otro. Convengamos que estaba Molina lesionado, pero bueno, pasó.
0: Se reanuda el partido, está complejísimo para la Argentina, que además ya movió el banco. Le queda uno.
2: Y físicamente además con el golpe. Por eso decía lo de Lisandro Martínez en la parte anímica, la parte mental.
0: La pincha pared de segundo palo, viene a buscarla Montiel. Pide mano Cachete, ¿eh? Pide mano Montiel, le dice en línea. Pide mano Montiel, sale de contra ahora Cabo Verde, aguanta Cabo Verde, la tiran para Varela, se va a ir afuera la pelota, tendrían que revisar esto, ah, sígame así cuando la veas.
2: Se la reclaman todos, se la reclaman todos, Juli.
0: Todos le reclaman esta, ¿eh? ¿Cuánto más, Fernando? ¿Tres?
4: El primer alargue.
1: El árbitro ante la protesta de los argentinos dice, no pasó nada, pero no hubo repetición por ahora. Ahí viene, a ver.
0: Ah, pero la repetición que está mostrando.
1: No, no.
0: En cabeza a mano otra vez.
1: Sí. No, no, pero cabecial de Argentina, no pega en la mano. Le pegan en la pantorrilla derecha.
0: Bueno, no, la mostraron de otro ángulo. Acá la estoy viendo en un ángulo que no se ve del todo. En fin, va saliendo Argentina, se termina el primer suplementario. Yo la verdad que hoy no venía a sufrir para nada, Marcelo.
2: Todos. Pero hablamos de no subestimar.
0: La tiran larga, se mete Argentina en el área. A ver, Vanico González, centro atrás. Quedó para Messi, tapó el arquero. Venía también Cachete Montiel, recupera la pelota Varela. No se puede creer, ¿eh?
2: Bocinha ya es figura, ¿eh? Ya tapó figura. Un montón, ¿eh?
0: Ya la figura Bocinia, señores. Sale del fondo Cabo Verde. ¿Cuántas más de esas vamos a tener?
2: Y le tapó a Messi ya dos.
0: Dos clarísimas a Messi. Y va saliendo Moreira. Y lo espera Enzo. Y el toque para que venga Yamiro. Espera Semedo del otro lado. Qué día largo, Dios. Sale Cabo Verde. La dejan para Yamiro. El único que puede dar vuelta a esta historia, ya sabemos que no, Marcelo.
2: Claramente, ya que destaca a la izquierda.
0: 10. Frotal a Leo. Se termina el primer suplementario. La tienen ellos. Se va por el fondo. Saque de arco.
2: Ahora, ¿por qué
0: se termina?
2: ¿Por qué estuvo en el banco el 10?
0: ¿Y de yo? Bueno, Yamiro, ¿dónde juega Silvio? Fíjate. Le va quedando la pelota ahora. Alisandro Martínez sale corto a Argentina. Están cansadísimos los nuestros.
2: Sí, sí.
0: Agotadora jornada, menos mal.
1: En Polonia juega.
0: Que encima no llovió. Ah, estos chicos se les abre el mercado, ¿eh? Después de este mundial. Pase lo que pase hoy. Fantástico lo que hizo Cabo Verde. Tuvo tres ocasiones de gol y metió dos.
2: Además la remó desde abajo.
0: Y siempre remontando contra Argentina. Sale con la pelota Cuti. Tocan para Leo. Va Messi. Cuti. Messi. Gana Messi. Traba. Y allí está otra vez Cachete. Dásela redonda, Cachete. Hace 5 minutos que entraste. 5. Dásela redonda. Está a 3 metros Messi. Montiel la tiró a cualquier lado. Falta sobre Yamiro. Tiro libre para ellos y se termina el primer suplementario.
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0: Bueno, se va acabando esta historia. Yamiro se va a quedar a vivir en el piso. Está caído, tengo tiempo, Lota.
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0: Terminó el primer suplementario. Esto está 2-2 todos ustedes, Silvio Carlos.
3: Terminó el primer tiempo del alargue. 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
1: Ganaba la Argentina, gol de Messi. Lo empató Cabo Verde, gol de Duarte. Ganaba la Argentina, gol de Lisandro Martínez. En el comienzo de la prórroga lo empató Cabral. Estamos en el entretiempo del alargue. Por ahora Argentina Cabo Verde 2-2. Con este marcador tenemos penales.
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1: En el primer turno empataron Australia y Egipto 1-1. Ganaba el equipo africano, gol de Ayoub. Lo empató Hani en contra. En el complemento para Australia, terminaron en los 90 1-1. En el tiempo suplementario no se modificó el resultado. Fueron a los penales y Egipto se impuso 4-2. El equipo de Mo Salah espera por Argentina o Cabo Verde en octavos de final.
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1: Los 16avos de final se van a cerrar 22:30 cuando jueguen Colombia y Ghana. Juan Maviera lo va a relatar, Alejo García lo va a comentar. El ganador de Colombia y Ghana se va a enfrentar a Suiza en octavos de final. Hablando de la selección cafetera, Néstor Lorenzo, el técnico argentino, hoy recibió la ciudadanía honorífica de Colombia.
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0: Arranca el segundo suplementario, señoras y señores. Movió a la Argentina. Y aquí vino a buscarla Nico Tagliafico. La aguanta, toca por adentro y va saliendo. Otra vez Lisandro Martínez, Marcelo.
2: No se sale del libreto Cabo Verde. Se adelanta solamente para ir a empatar el partido.
0: Primer minuto de los 15 que le restan a esta historia. Si no, iremos a los penales. No pensé, no pensé que esto iba a pasar. Busca la pelota, Leandro Paredes, toca de primera, aparece Alexis. Se va frenando Alexis, él toca atrás. Todo vuelve a comenzar y aparece Cuti. Levanta la cabeza Cuti. La apertura para Alexis, del otro lado espera Cachete. Va Montiel, algo dijo Messi a la pasada. Ellos se ponen muy pegados entre sí, esas dos líneas de la de 4 y la de 5 en realidad. La de 4 del fondo y la del 5 del medio.
2: Y con velocidad para marcar.
0: Totalmente. Viene abriendo Lisandro para Nico González. Encara Nico González, amaga, toca por adentro con Julián. La cambió toda por el otro lado, no va a llegar Montiel. Saque de arco para ellos, Marcelo.
2: Y era pase a Messi que se lo reclamó recién a Julián. Julián lo buscó a Enzo y era el pase cortito a Messi que le picó.
0: Tengo tiempo. Y aquí vino a buscarla Nico Tagliafico. La aguanta, toca por adentro y va saliendo. Otra vez Lisandro Martínez, Marcelo.
2: No se sale del libreto Cabo Verde. Se adelanta solamente para ir a empatar el partido.
0: Primer minuto de los 15 que le restan a esta historia. Si no, iremos a los penales. No pensé, no pensé que esto iba a pasar. Busca la pelota, Leandro Paredes, toca de primera, aparece Alexis. Se va frenando Alexis, él toca atrás. Todo vuelve a comenzar y aparece Cuti.

0: pegados entre sí, esas dos líneas, de la de 4 y la de 5 en realidad, la de 4 del fondo y la del 5 del medio.
1: Y con velocidad para marcar.
0: Totalmente. Viene abriendo Lisandro para Nico González. Encara Nico González, amaga, toca por adentro con Julián, la cambió toda por el otro lado, no va a llegar Montiel. Saque de arco para ellos, Marcelo.
1: Y era pase a Messi que se lo reclamó recién a Julián. Julián lo buscó a Enzo y era el pase cortito a Messi que le picó.
0: Tengo tiempo.
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0: Saca la pelota Cuti Romero, la meten por abajo, la aguanta para girar Enzo. La dejan frontal y arranca Julián Álvarez. Va Julián, que tema la 9 de Argentina, ¿eh? Ninguno de los dos arranca. Y le dio chances. En minutos deben estar bastante parecidos los dos en la Copa del Mundo ya. Abriendo la cancha, claro que Lautaro tiene ese gol de penal. Le queda Messi, la juega frontal para Alexis, falta. Tiro libre para nosotros. No es para pegar al arco, pero tiro libre al fin.
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0: Acomoda Messi, también está Paredes, puede ser un centro tranquilamente. Va Leo, va Messi. No la veo al arco esta, ¿qué querés que te diga? La tiene que pinchar para que baje donde está Julián, donde está Nico González, donde está Lisandro Martínez, segundo palo, va Messi, el centro, primer palo, no podía Alexis, no giraba nunca. Alexis para buscar la pelota, le va a caer ahora Paredes, la aguanta en el círculo central, la bajó de cabeza, en realidad la termina regalando. Y arranca Varela, y tiene terreno Varela, y están 4 contra 4, se suma un caboverdiano más. Que no le peguen al arco, por favor, ¿eh? La apertura sobre la banda, aparece Varela. Amaga Yannick, la dejan por adentro, remate desde afuera del área, lejos, muy lejos del arco, el Dibu, sale Argentina.
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0: Sale Leandro Paredes, con pelota dominada, la pueden pinchar, espera Nico González. Mueve la pelota para Alexis, Alexis que toca por dentro. Otra vez para Paredes, la cambia toda, le cayó a Tagliafico. La mató de pecho Nico, tocó por adentro, qué bien. Va Argentina con lo que le queda, aparece Enzo. Se perfila para darle Enzo, se la mordieron justo. Martínez para recuperar, falta o no, no, siga, dice el árbitro, pensé que cobraba la falta por cómo salieron todos caminando.
1: ¿Sabés que sí?
0: Es al trotecito el
1: partido.
0: Hasta
1: el propio Cabo Verde.
0: Sí, señor. Y va Julián Álvarez ahora, lo presionan bien, no puede Julián, la tiene que descargar inevitablemente. Qué bien abroquelado está el equipo africano vía Opsa. Y tiro libre indirecto para ellos, nunca, nunca le cerraron tan bien los caminos a Argentina como este equipo.
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0: Va a salir del fondo el equipo caboverdiano. No quiero ni mirar el cronómetro. 2-2 está el partido, rebotaba la pelota en uno de los ingresados en Semedo. Falta. O lateral, lateral cobró al final. Cobró abajo. Arriba o abajo cobró. Bien.
1: El tema es la lucidez que tengas cuando pises el área, porque va a tener una chance más Argentina, claramente. El tema es que el cansancio te hace que por ahí la decisión no sea la correcta, la que vos querés.
0: 11 minutos le quedan a este suplementario. Se jugaron los primeros 4. De persistir la igualdad, iremos a los penales. Sufre Argentina con Cabo Verde. ¿Quién te ha visto y quién te ve, Cabo Verde? Va Nico, está vendiendo cara a su salida. Va Nico González al arco. Lo cruzaron justo. Arremetió, entró bárbaro en el área con pelota dominada. Se sacó 2 o 3 de encima. Lo termina marcando muy bien abajo por allí Borges. Tiro de esquina para Cabo Verde.
1: Jugadón. Jugadón de Nico González por la izquierda.
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0: Va el centro de Messi, primer palo, el cabezazo. ¡Cuti!

0: argentino Romero. ¡Qué buen cabezazo de Cuti! Pero qué guante tiene el 10. El desahogo de Argentina. No esperábamos llegar acá, ¿eh? No esperábamos llegar acá. Segundo suplementario con Cabo Verde. Yo no esperaba, ¿eh? Y allí está Cuti con una tranquilidad bárbara, cabeceando el primer palo. Van a quedar como 10 minutos más de sufrimiento, que no pateen más al arco, muchachos. Vamos a cuidarnos de una vez por todas. Argentina 3, Cabo Verde 2.
1: Qué lindo es tenerlo a Messi en tu equipo. Qué lindo es tener al mejor del mundo y que en algún momento algo puede pasar con él. Un córner a la cabeza de un cabezazo increíble del Cuti Romero. Mirá vos la paradoja, los dos centrales metiendo los goles de Argentina, esta vez de cabeza. Recuerdo la charla con Roberto Ayala antes del partido y me dijo, tal vez se destrabe con una pelota parada. Y bueno, y llegó la pelota parada de Argentina, se sufre. Pero si no se sufre, no es Argentina. Pero tenés al mejor del mundo, que es Messi.
2: Cuarto gol de Cristian Cuti Romero, 54 partidos. Ahora Argentina gana 3-2 y festejó todo el banco de suplentes.
0: Bueno, a sufrir, señores. Reanuda el partido Cabo Verde, pelotazo largo, cuidado, viene Semedo. Saca desesperado Taglia. Bien por Tagliafico, tengámosla, muchachos. Enzo, tenela. Alexi, ¡ey! ¡Ey! Alexi, tenela ahí, tenela, ahí va. Alexis, a este ritmo, vale. Molina, que ya no está. Aparecía primero Cachete Montiel. Montiel, Digo atrás. Paredes, el Cuti. Salga Argentina, despacito. Alexi, despacito. Se la mordieron, se la robaron. Viene Julián Álvarez, son 3 contra 3. Si querés en esta te dejo acelerar. Toca por adentro para Messi. Mal pase de Julián. Tenemos mucha imprecisión, ¿eh? En Julián, en Nico González, que queda medio eximido porque de la jugada de él vino el corner. En Alexis, hay demasiada imprecisión, ¿eh?
1: ¿Qué le pasó
0: a Nico González?
1: A Nico González.
0: Cayó Nico González, pero no sabemos qué le pasó, sin pelota, ¿eh? Se viene Semedo, que no vengan. ¡Ey! ¡Que no vengan!
1: Otra vez el tobillo se dobló para mí.
0: Faltan 7, se levantó. Volve, Nico, por favor, que te necesita el equipo. Volve, se levantó. Pasa la línea de la pelota, Nico, dale. A correr, se viene otra vez Cabo Verde. Se impacienta el público, centro que no prospera. Va a presionar Argentina con Paredes. Queda uno libre por adentro. Cuidado, la pincharon. Segundo palo, Moreira. Así que es Moreira, ¿no?
1: ¿Lo viste corriendo a Messi para que no pudiera tirar el centro?
0: Saque de arco. Sí.
1: 39 años, 120 minutos. Y ojo con Nico González. Y te digo lo que habíamos hablado al comienzo. La cercanía de los partidos son jirones que te van quedando acá.
0: ¡Qué parto, hermano! ¡Qué parto! ¿Quién está elongando Fer ahora? Enzo, ¿no?
3: En el piso McAllister.
0: Muy bien. Pelotazo largo al campo contrario. Arriba metía la cabeza Nico, no bajaba la pelota. Espera Tagliafico. Va saliendo ahora Cabo Verde. Ojo a la espalda. Cachete, ojo a la espalda. Le pica por detrás a Cachete Varela. Se viene el número 26, Varela. Va a cachar. ¡Ay, la falta que hizo Cachete! ¿No? ¿No la cobró?
1: Ah, sí, la cobró. Amarilla.
0: Amarilla, además.
1: Ahora lo pasó como... En cuanto lo encaró,
0: oh, sí, sí. Entró muy mal.
1: Desde ese lugar, con Molina y con Montiel, les pasó lo mismo a los dos.
0: Estoy para Palacio de Cuatro de nuevo, ¿eh? Presentamos el amonestado en Argentina.
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0: Cachete Montiel, entonces. El amonestado en el equipo argentino. Tiro libre para Cabo Verde, costado izquierdo del área. Te va a pegar este Cindy, que te pega con una
1: bomba. Sí, y es peligrosísimo.
0: Tiro, no corren, o le quieres un golazo con la derecha. Madre santa, qué difícil. Amonestado Cachete. Faltan cinco. Y va Sidney otra vez. Este le pega al arco, ya te aviso. Dibu. Emi. Ojo, ¿eh? Ojo. Va Sidney al arco, lo voy a tirar al aire, ¿eh? Quiricocho, Sidney, Quiricocho. Dibu. Dibu arriba. ¡Vivo arriba! Nos acaba de salvar el arquero argentino, Marcelo, tiro de esquina para ellos.
1: Increíble tapada del Dibu, terrible. Como en el otro partido, al segundo palo y aparecieron las manos del Dibu, la que no pudo hacer en el gol. En este caso sí, la pelota parecía que lo pasaba, el salto del Dibu, la pelota al córner.
0: Se desgarró el chico cuando le pegó, ¿eh?
1: Está acalambrado, están acalambrados.
0: O se acalambró,
1: sí, sí.
0: Es el principio de garro, pero no puede más. Está perdiendo, no está haciendo tiempo, no puede más.
1: No, es que después de patear, cuando vos pateás, le va a haber tirado el calambre.
0: Escuchame, este chico Cindy, tanto lío que armó Racing que estaba buscando un 3, Silvio.
3: Claro, anótelo.
0: Mira, bien han ido a buscar a Cindy. Sí. Señoras y señores.
1: La gente con el Dibu, ¿eh? Explota, sí. La cancha con el Dibu.
0: Y este está clasificando por ahora. Con esta atajada te está clasificando el Dibu. Si no te clasifica acá, te clasifican los penales. Una cosa de loco. Te está clasificando con esta atajada. Me quedan dos cricochos. Son uno, tres por tiempo me quedan.
1: Son tres por tiempo.
0: Tiré uno en esta, que en realidad fueron dos, pero vale uno. Me quedan dos, Marcelo, de acá al final, ¿eh? Damas y caballeros, tiro de esquina para Cabo Verde. No tiene más cambios. Ese es el problema.
1: El tema es que va Armando Martínez para atender a alguien. Mirá Marito.
0: Marito está desesperado, ¿eh?
1: Sí, quieren cambiar la camiseta. Claro, está sangrando. Y le llegó la camiseta.
0: Está sangrando Nico, Tagliafico. Marito no. Le cambia la camiseta y el doctor Martínez lo cura.
1: Pero le pone un apósito
0: en la nariz.
1: Y estás con un hombre menos en la pelota parada. Atención.
0: Con 10 Argentina en la pelota parada. Va a venir el centro al área. Yannick. Desesperados los auxiliares argentinos.
1: Y lo dejó entrar, ¿eh? El árbitro.
0: Vuelve Tagliafico. Alguien le habrá pegado un golpe en la cara, ¿no? Para que le salga en la nariz. Zona no sangra, ¿eh? Quedan tres, pero hace dos que no se juega. Va a agregar bastante. Va a venir el centro al área. Cuidado, tiro de esquina para ellos. Que no baje la pelota. Centro, primer palo. Saca Leandro Paredes, lateral.
1: En esta lo
0: para Cabo Verde, sí, Marcelo.
1: En esta lo favoreció Argentina porque Tagliafico al salir tenía que esperar a la pelota parada, que se jugara, que se reanudara. Y lo dejó volver para que Argentina defendiera.
0: Desesperado los suplentes de Cabo Verde, la pelota que viene al área. La termina sacando Tagliafico. Va a completar Nico González, la deja viva. Cuidado, viene Moreira. Pasó de largo Nico González, metió el centro a Moreira, que no, Dibu. Tiro de esquina para Cabo Verde, Dibu vuelve a salvar a la Argentina. Abajo, fuerte, férrea, todo pelota, al borde de hacer penal también.
1: El sufrimiento del final es un mano a mano entre Bocinha y el Dibu Martínez teniendo tapada. A esta altura te digo, desde la emotividad un partidazo, ¿eh?
0: Yo no me quiero emocionar más, Marcelo. Va a venir el centro, cuidado con esto. Primer palo, no bajaba nunca la pelota. La meten de cabeza. Mano a mano, lo tiró por arriba del travesaño.
1: Upside,
0: no,
1: para mí,
0: no valía.
1: No, para mí era offside. Claro, era offside.
0: No valía. Lo tuvo mano a mano Dailon. Que recién Dibu le había dicho que no también. Señores, nos salvamos. ¿Cuánto falta? Falta un minuto, pero va a ganar por lo menos tres.
1: Está calambrado Lisandro Martínez. Te digo, el esfuerzo que ha hecho Argentina, que lo vamos a ver en los testimonios después. El
0: todos
1: partido lo marca. Sí, sí, todos.
0: Damas y caballeros, saldrá del fondo Emiliano Martínez. El Dibu, no lo nombré en todo el partido.
1: Tuvo las tapadas que tiene que aparecer un arquero de equipo grande, que se le llama. En los momentos que necesitas de él, aparece.
0: Pochazo largo, el campo contrario. Presión Argentina, casi tiempo cumplido. Se va la pelota por un costado lateral para Cabo Verde. Se fue mucho más atrás de donde lo van a sacar. Va Moreira. Saque de manos que hizo Moreira. Presiona Messi. Ya no sé ni qué digo. Casi tiempo cumplido. Veremos qué se agrega. Ayúdame con eso, Silvito. Tres más, Messi.
1: Tres,
0: sin rubro.
1: Tres más.
0: Perfecto.
3: Sí, ahí aparece la gráfica de la tele.
0: Jugaron todos. Gracias, muchachos.
3: Bien.
0: Qué sufrimiento, qué parto esto, por favor. Se viene Dailon, le pega Dailon, se desvía la pelota, córner. Tiro de esquina para Cabo Verde, tres minutos más. Hay uno nuestro caído.
3: Lisandro.
0: Lisandro Martínez, dolorido. Se toma la muñeca.
1: esta parte ya, desde el cansancio que uno lo quiere atribuir, pero es un... Ya no es bueno ahora sí el rendimiento argentino, porque otra vez Cabo Verde lo está incomodando.
3: El pelotazo en los testículos, Marcelo, le dio a Lisandro.
1: Sí, por eso Lisandro caído, pero se levantó, es un guerrero. La figura del partido junto con Messi.
0: Señoras y señores, Dailon para el centro. Que no pase el centro. ¡Área chica! En la media luna le terminaba dando el 10. Aparecía Yamino. Dice, sí, mira, luna, dije a la chica. Y se viene la contra de Argentina, señoras y señores. Si la hacemos bien, aire. No empecemos en el gol. La cambian para Julián. Salió el arquero. Qué mal la cambiaron.
1: ¿Para qué? Que termine el partido. ¿Para qué?
0: Termina el partido. ¿Sabe que no veo de acá quién es, eh? Me voy con la pelota del otro lado. Se viene Cabo Verde. Va a tener una más. Va al centro de ya. Pasado. Punto penal. Queda viva, eh. Está Joao Paulo, le dio Joao Paulo, ancha, bien ancha.
1: Bienvenido los mano a mano, ¿eh? Bienvenido los mano a mano. Estos son los mano a mano para los que algunos hablaban de subestimar. Estos son los mano a mano.
0: Lisandro y Enzo no pueden más. Enzo quiso hacer un cambio por adentro para Julián, quedó rengueando. Está jugando extremo derecho ahora Enzo. Y Lisandro se viene agarrando la zona ahí donde no da el sol, que le pegó el pelotazo. Todavía le duele. Queda un minuto. Gana Argentina 3-2. Estamos en el segundo suplementario. Tenela, Nico, tenela. La aguanta González.
1: Lo hace correr a Messi.
0: Le tiró un ladrillazo a Messi, Nico González. Y Messi se la devuelve redondo, ¿no? Tenela, Nico. Aguanta contra la raya Nico González. Insólito. Cómo pierde la pelota ahora. Va a tener una más Cabo Verde. Agarrate. Saca, despeja, la tira larga el Cuti. La puso en órbita.
1: Parecía el rugby, ¿eh? Kika cargar fue, ¿eh?
0: La pelea Julián Álvarez, sale el arquero. La tiene Bocinia. Juega de primera Bocinia. Presiona Messi, pelotazo largo. Para ponerlo a correr a Yannick. Parecía falta en ataque, siga, dice el árbitro. Corta bien por dos. Impecable Paredes, lateral para ellos de frente al área.
1: Ya está, lo tiene que terminar.
0: No tiene que terminar, 3 minutos cumplidos.
1: ¿Por qué le deja jugar?
0: Jugaron el lateral, le va a quedar una más a Cabo Verde, no lo puedo creer. El centro va, lateral otra vez, tiene que terminar. Señoras y señores, ganó Argentina, no se puede creer. No esperaba sufrir así, no dejó sacar el segundo lateral. Ganó Argentina 3-2, Messi Martínez. Los goles, acá se lo dan en contra Borges, el tercero nuestro, que para mí es el Cuti de cabeza, Duarte.
3: En revisión. López,
0: lo habían empatado.
1: Y Messi terminó en los 90, los 120.
0: No se puede creer. Está en revisión, no lo de en contra.
3: Correcto, sí. En proceso de revisión, esto obviamente.
0: Le pega la mano.
3: Claro.
0: Le pega la mano a López, sí.
3: Esto obviamente
0: Borges,
3: es por el mercado de apuestas, ¿no? Usted sabe que lo que dice la FIFA en la Copa del Mundo es lo que cuenta. Por ahora es en contra, pero está en revisión el tercer gol de la Argentina. Lo importante que fue el gol de la clasificación, relator.
0: Bueno, Argentina octavos, ¿cuándo juega, Silvio?
3: El próximo martes juega la Argentina frente a Egipto y se vuelven a encontrar Argentina y Egipto en un octavo de final de un Mundial. Claro, aquella vez en 2011... fue a nivel sub-20, ganó la Argentina 2-1, dos goles de penal de Lamela, Salah marcó de penal para Egipto y en el banco argentino estaba el Dibu Martínez.
1: Se viene el duelo Salah-Alexis McAllister, jugadores del Liverpool del que se va a hablar.
3: Scaloni.
1: Ojalá. A Scaloni vamos.
3: Dale.
5: Durísimo. Siempre hay que sacar lo positivo, este equipo nunca se rinde. Felicitar al rival, la verdad que... Cuando uno dice que no hay rival fácil, hoy han demostrado que son un gran equipo. Y me quedo con el aporte de todos, la verdad. Han terminado muy cansados y han dado todo. Esto es Argentina, el que no lo entiende, es difícil. Nosotros sí, los argentinos lo vamos a entender. No hay nada fácil.
6: Te siento conmovido. Justo hoy cumplís 100 partidos al frente de la selección argentina. ¿Qué sensaciones tenés?
5: Bueno, hubiera sido una locura perder, pero esto es el fútbol. Gracias.
6: Felicitaciones.
5: Gracias.
3: Sensaciones, Marcelo, le preguntaron.
1: Es correcto, Silvio, querido, universal, ya a esta altura. Quiero decir algo, había que sufrir, y era lo que decíamos en el partido, lo que dijo Scaloni. tal vez llegará el análisis interno de por qué Argentina ganando los partidos se terminó complicando. Para mí, desde el tema físico, fue muy superior Cabo Verde. Lo que pasa es que Argentina tiene esa jerarquía para que en los pequeños momentos te abra los partidos definitivamente. Hoy un gol de pelota parada, y vuelvo a lo que me había dicho Ayala, había que buscar todos los lugares. Apareció el Dibu, Lisandro Martínez, gigante para defender, es una dupla de centrales tremenda. El Cuti Lisandro quizás sufrió un poco los laterales Argentina, sobre todo cuando tuvo que retroceder, le cuesta cuando la atacan por afuera. Y después el desgaste de los del medio. Los del medio, cuando van pasando los minutos, se complica. Pero desde lo estrictamente de merecimientos, porque hoy ganó Argentina con más goles, Argentina fue más que el rival. Argentina, porque Cabo Verde, raro, no lo atacó más. Porque cada vez que lo atacó era porque estaba en desventaja. Y lo incomodó Argentina. Es como que lo respetó, bueno, como corresponde, lo respetó demasiado a los campeones del mundo. Y ahora sí, a rendir el tributo, basta de subestimar, basta de hablar del próximo rival, de lo que viene, de todo eso, porque el fútbol te acomoda todo el tiempo. Por suerte, ayer De Paul y ayer Scaloni no subestimaron en hablar de seriedad. Había que sufrir, se sufrió, pero se saca adelante un partido dificilísimo. Y como dijo Scaloni, lo de Cabo Verde no fue solamente algo aislado. La verdad, un muy buen Mundial de Cabo Verde.
4: Bueno, Marcelito, comentando el partido, se van a ir sumando amigos, compañeros. Ya vamos haciendo cada uno nuestro análisis, ¿no? Y entendiendo qué pasó, porque cuesta entender qué pasó hoy.
1: Te digo, yo no soy de Argentina, o no soy de Cabo Verde, y vengo a ver este partido así, yo te digo, esto es fútbol. No importa cuál es la diferencia de categoría y todo, que nosotros en el análisis riguroso lo tendremos que hacer. Pero el partido desde la carga emotiva fue realmente sensacional. Lo estuvo a todos sufriendo durante todo el partido. Y esto también es fútbol. Esta es la realidad, es sacarlo adelante el partido. Porque estos partidos a veces, cuando se te van empastando, los terminás perdiendo. Por eso, ¿cuánto vale tener un arquero que cuando lo necesitas te aparece? Hoy tuvo dos tapadas increíbles y dificilísimas, costosas. Ahora lo que viene es cómo recuperar a los jugadores.
4: Dale, Lotita. 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
3: Argentina, Julián, lleva 10 partidos sin perder en mundiales. Nuevo récord para la historia de la selección, 8 victorias, 2 empates. La última derrota fue ante Arabia, el 2-1. Igualó el récord de 10 partidos sin perder entre 2002 y 2010, obviamente en otro contexto. 11 partidos sin goles en contra en los primeros tiempos. Y nuevo récord aumentado para la escaloneta, 2 o más goles en 10 partidos consecutivos de la Copa del Mundo. Primera selección que lo logra. El segundo lugar es para Francia, racha también vigente. Francia hizo al menos 2 goles en los últimos 8 partidos.
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3: Con respecto a Scaloni, su partido número 100, 73 victorias, 18 empates. Apenas 9 derrotas, una efectividad casi del 80%, además de los 4 títulos. Apenas el segundo entrenador de la historia de la selección que llega a 100 partidos. Va por el récord de Guillermo Stabile. Esto podrá ser posible si renueva después de este Mundial. Stabile dirigió 124, lejos quedaron Menotti y Bilardo con 79. Y además con esta victoria, Lionel Scaloni ingresa en el Olimpo de los técnicos de la Argentina. Se convierte junto a Carlos Bilardo en el técnico que más veces ganó un encuentro de Mundial con 8. El doctor, campeón y subcampeón, 86-90. 8 victorias en 14 partidos. Scaloni, 8 victorias en 11 partidos de Copa del Mundo. Campeón 2022 y ya está en octavos de final 2026. Tercero quedó Menotti, 7 victorias en 13 partidos dirigidos.
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3: Vuelvo con
0: señoras
3: vos, Julián.
0: Señoras y señores, y dale, vamos a presentar el comentario a Marcelo, que lo tenemos que liberar para la tele.
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1: A ver, ¿cómo empezar? Me voy a quedar con el final y la imagen de los jugadores agradeciéndole al público. Me pareció algo sensacional. Ya forma parte de como los caramelos de una identidad. Se ponen en el área grande y miran a toda la gente, a una parte de la tribuna. Siempre es a la izquierda, esto para contarlo como una gran novedad. Después hay un costado de análisis específico. Se sufrió bastante, a veces de una manera inexplicable. Argentina jugó teniendo más la pelota en el primer tiempo, pero curiosamente llegó más en el segundo tiempo con jugada de peligro. Esto como primera reflexión. La segunda no tuvo tanto la pelota, la perdió varias veces. Argentina prefirió en algunos casos, y como nunca lo había hecho en los tres partidos, el pelotazo largo. El pelotazo largo que salió con Lisandro Martínez y hubo dos o tres jugadas más también generadas por Lisandro cuando buscó a Nico González y también lo buscó a Leo Messi. Leo Messi también lo buscó a Molina, recuerden. Así que esto desde el punto de vista estratégico, la entrada de Paredes, entró muy bien Paredes. Esto lo corrió, lo desahogó un poco Alexis McAllister. Argentina, desde los lugares del déficit, los laterales, recién lo contaba, ni Molina ni Montiel. Molina mejor en ataque que en defensa, y Montiel entró poco como para generar algo en ataque, y en defensa sufrió. Me parece que vamos a tener que sufrir ahora porque Tagliafico lo recupera, pero ha perdido a Facundo Medina. Y habrá que ver qué ocurrió. Yo creo que es mucho más que una contractura, pero no hay que adelantarse de un Facundo Medina que venía haciendo un buen campeonato. La dupla de centrales muy bien, tanto Lisandro como Cristian Romero. Lisandro la figura del partido junto con Messi. Yo voy a poner siempre a Messi arriba porque Messi es determinante. Si bien Lisandro tiene una asistencia y un gol, Messi tiene el gol que hace y la asistencia al Cuti Romero en un momento clave del partido, porque se te evaporaba. Te lo empataron dos veces y Argentina, cada vez que lo empataron, es como que se levantó desde el punto de vista anímico, porque otro equipo, y esto ocurría en el Mundial de Qatar, quedaba aturdido y sin embargo Argentina daba algo más, sabiendo que estaba en desventaja desde el tema físico. Quiero valorar también, no solamente a Messi, sino también el trabajo de los centrales, del Dibu Martínez que apareció. Y lo que no termina de cerrar todavía son los 9. No les termina de cerrar. No los tiene encendidos como para que te den una mano en algún momento. De hecho, Julián entró y no hubo situaciones de riesgo. Y Lautaro se luce más por asistir a Messi que por tener alguna chance de peligro él. Es decir, hoy no tenés a los 9 perdiéndose goles. Y eso será un tema para poder ir avanzando y que vayan corrigiéndose. Este queda para un partido, no me gusta proyectar. Sí hablo del análisis de este partido y los 9 participaron poco, más allá de la discusión si es uno u otro. Nico González, salvo una jugada de gambeta individual, le costó el partido, era un momento difícil. Y hay algo que me costó descifrarlo, es por qué Cabo Verde no lo atacó más. Porque cada vez que lo atacó lo incomodó mucho a Argentina. Argentina saca un partido pesadísimo adelante, pesadísimo. Pero estos son los mata-mata. Esto es para los que proyectan cuando decían es Cabo Verde, uy qué bueno Cabo Verde, y ahora es este porque Australia y Egipto. Ojalá que ahora la reflexión de acá hasta el partido, que son pocos ahora y muy poquitos, sea de cierto cuidado, y veremos cuál es el equipo que arma el entrenador. pero hoy lo sacó adelante. La parte positiva que lo sacó adelante, que lo fue ganando siempre, que se lo empataron y sin embargo lo volvió por tercera vez a poner definitivamente arriba a Argentina y eliminar a un Cabo Verde que hizo muy bien las cosas. Argentina ha pasado de ronda, Argentina tendrá muchas cosas por mejorar, en defensa, en los costados, repito, en la mitad de la cancha. Habrá que ver si hay un tema físico con Egipto, pero vamos a escuchar para mí a la figura Licha Martínez, pero también a Messi. Messi lo que pasa que no debe haber hablado, pero vamos a escuchar y a ver a Licha Martínez.
6: ¿Qué lectura haces de esta victoria tan importante?
8: La resiliencia del equipo, el nunca abandonar, nunca bajar los brazos, luchamos hasta el final. Estos mata-mata son así, entonces no hay que confiarse y ellos la verdad que hicieron un excelente partido para felicitarlo. Eso fue lo que hice. Y nada, dos equipos que dejaron todo y nada, creo que fuimos justos vencedores y estoy muy feliz, muy orgulloso de este equipo.
6: Actuación inmejorable para vos hoy, gol y asistencia, ¿cómo te sentís?
8: Ah, bien, bien, yo solamente me preocupo porque para que no me hagan goles. Hoy me voy un poco descontento por eso, pero bueno, ganamos, ya está, le dimos una alegría a toda la gente, vino mi familia, mi mujer, mi hija acá, mi mamá, que hacía mucho no la veía, y nada, estoy muy feliz.
6: Se sufrió hasta el final y Cabo Verde los puso ahí entre las cuerdas.
8: Sí, sí, ellos hicieron un excelente partido. Pero este equipo no se da nunca por vencidos y nada, hay una energía hermosa en este grupo y eso hacen los detalles.
6: ¿Este equipo se agiganta en la adversidad?
8: Sí, sin duda, yo creo que estamos preparados para todo, ¿no? Y está bueno que pasen estas cosas también, ¿no? A veces hay que sufrir, hay que ponernos a prueba y hoy lo hicimos de la mejor manera.
6: Felicitaciones.
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9: Está bueno que pasen estas cosas, decía Licha Martínez. Claramente una de las figuras. Sí, sí, te escucho.
10: Atención porque va a venir Lionel Andrés Messi aquí a la zona mixta de Flash y Plata. Así que atención porque en apenas 30 segundos, nos dijo FIFA, estará el capitán argentino. A ver, lo estamos.
9: Tranquilo, Fer.
10: Ahí viene nuevamente elegido figura del partido. Viene Lionel Andrés Messi. Lo vamos a escuchar. Se está acomodando. Ahí vamos a escuchar a la figura del partido. Viene Messi. Lo escuchamos.
11: Leo, primero felicitaciones por el gol. Se dice tirando la racha sin el de para la pregunta es no. ¿Había necesidad de sufrir tanto?
12: Bueno, la verdad que sabía confiar en un partido muy duro, no correr un tiempo, no había perdido con España, con Cubán. Hicimos lo más difícil, que era encontrar el primer gol. Pensábamos que a raíz de eso íbamos a encontrar encontrar nuestro juego, estar más tranquilo y empezar a recuperar. Ponernos con el de color, metimos un poco a atrás, no lo pudimos presionar bien. Bueno, ellos voltearon con su arma. Sabíamos que iba a ser difícil, esto de cuatro patas, de nadie que regala nada. Muy bien, nosotros siempre le preguntamos las soluciones por nombre, nosotros sabíamos que no iba a ser para nada fácil y esto es lo que marca este mundial en especial, ¿no? Que es todo muy malvado, muy complicado, que todos los partidos van a ser dificilísimos, es un mundial que muy grande, como siempre, cuando bien, cuando mal, como siempre, pero creo que lo importante es descansar, pensar en lo posible y intentar disfrutar cosas positivas del partido de hoy, más allá del pase que el municipio puso una, y para decir la mano, que creo que hoy está la cosa
13: para Fernando, sí, para Rico Radio, para Doris Marisa. Yo, recién Sandro Martínez acaba de decir que está orgulloso de la entrega de este equipo. Hoy dependieron de los defensores y respondieron, de momento que son, además de individualidades, el equipo, ¿no?
12: muchas veces lo repetí, cumpliste, no lo sentí hasta el final, no tuvimos la importancia de la pelota parada, por ahí no veníamos competiendo y el partido sí es importante, tenemos buenos conocedores, no solo tú, tu fecha, el equipo González, Macal, que va por bien arriba, y bueno, ahí lo pudimos aprovechar y va a ser chocar esta segunda forma de cambiar, trabajando en los estudiantes, más allá de competirlo, ¿no? Tanto la ofensiva, la defensiva, pero yo creo que ninguna competición así es importante y hoy lo vamos
14: a Leo, aquí va a seguir lo de tenerte en bolsa. Más allá de los dos goles recibidos y más allá del calor, ¿dónde encontraste las dificultades del partido?
10: Hacía porque
14: no podía
10: impresionar. 120 minutos el capitán, Lionel Andrés Messi.
15: Bueno, Fer, fuerte autocrítica también me gusta, ¿eh? Estábamos acá charlando, Dani, sobre algunas individualidades. Estamos muy en caliente, seguramente después profundicemos un poco más, pero bueno, evidentemente alguna alarma le va a encender esto a Scaloni de acá
9: en
15: más.
9: Sí, totalmente. En caliente, no caliente, que no es exactamente lo mismo. En caliente yo puedo afirmar que por contexto, por rival, por rendimiento, fue el peor partido del ciclo Scaloni. El partido número 100 en un Mundial fue el peor partido. Pareció un equipo absolutamente anestesiado. Yo hacía un paralelismo con el clima que vimos acá. Pegajoso, bochornoso, se te viene encima. Bueno, lento, así te hace sentir pesado. Bueno, eso fue la selección argentina, salvo los relámpagos de Messi, que es admirable, a los 39 años, se jugó todo el partido, Licha Martínez y Cuti Romero. Licha metió un gol, una asistencia, Cuti Romero un gol, jugó con una agresividad como había que jugar este partido. Los demás, su partido para autocrítica.
15: Poco, muy Juli, poco. Sí, dale Silvio.
3: Ustedes no lo observaban, obviamente, porque esto es radio, pero la imagen de la televisión, en el primer plano de Messi hablando con la prensa, tremendo chichón en la frente para el capitán de la selección argentina. Después, bueno, seguramente le preguntarán el motivo. La otra cuestión, y esto que no nos cambia demasiado, pero sí en esta polémica de cuántas asistencias tiene Messi, si desde un córner se da una asistencia o no. Decisión final de la FIFA. Recordamos que la FIFA en la Copa del Mundo tiene una tabla de goles y de asistencias oficiales. Bueno, el tercer gol de la selección argentina que le da la clasificación es de Dinay Borges en contra. Mirá. Gol en contra, por lo tanto, no es gol del Cuti para la FIFA, y a eso tenemos que regirnos. ¿Sí? Y tampoco es asistencia de Messi. Por lo tanto, la pulga sigue con 8. Cuando quieran, está hablando Enzo Fernández.
15: Dale.
16: Sí, estamos con Enzo Fernández. Bueno, fue un partido muy trabajado, muy difícil. Imaginamos en la previa por lo que había hecho Cabo Verde ante España y Uruguay, lo pudieron confirmar.
17: Obviamente, hay que felicitar a Cabo Verde. A Cabo Verde hizo un gran partido, nos puso en dificultades, pero bueno, al final los detalles marcan la diferencia y creo que somos merecidos ir a la siguiente ronda.
16: ¿Aparecieron los centrales para salvar al equipo?
17: Terrible, terrible. Tenemos los mejores centrales del mundo para mi gusto, así que es un privilegio estar con ellos, entrenar con ellos, jugar con ellos, así que muy, muy feliz por ellos porque ayudaron al equipo.
16: ¿Y vos cómo estás, Enzo? Porque te vimos, ¿no? Que estabas un poco cargado sobre el final, quisiste seguir, te preguntó Scaloni.
17: Sí, sí, me acalambré a los 75, 80, no recuerdo. Me acalambré los gemelos y nada, pedí seguir, un poco de ayuda con los letreritos que tomamos, las cosas que tomamos para los calambres y la verdad que nada, como dije antes, creo que cuando me pongo la remera de la selección siempre es un plus extra que hay que dar. Me hace recordar a mi familia, a mis amigos, a mis seres queridos, al barrio, al país, Buenos Aires, toda la Argentina, así que nada, muy, muy contento.
16: Gracias, Enzo. La palabra de Enzo Fernández.
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15: Tenemos tanda, sí. Nos acomodamos, dale.
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9: Bueno, estamos de regreso esperando por el resto de los compañeros. Fer, toco con tu puesto. ¿Cómo estamos por ahí abajo?
10: En New York.
11: Acá.
9: Dale,
11: estamos esperando por la salida de las postres, ya armada la zona mixta. Acaba de hablar Leandro Paredes, la estamos enviando por la línea alternativa, así obviamente ustedes pueden tener la palabra del jugador de Boca y obviamente esperamos por el resto de los jugadores en su salida ahora sí.
9: Bueno, bien. ahí vamos. Tenemos a Telegráfico para escuchar, vamos a escuchar a Nico, uno de los mejores, y vamos cumpliendo con la tanda que quiero escuchar a Scaloni, dale.
12: Era un rival complicado, Cabo Verde. Se vio en la previa, ¿no? Contra España, contra Uruguay. Se habló mucho en la previa, pero terminó siendo lo que es.
13: Sí. No hay que subestimar a nadie. Y nosotros ya lo sabíamos del primer minuto, que iba a ser un partido difícil, que iba a ser un rival duro. Lo dijiste, le hizo un gran partido a España, un gran partido a Uruguay también. Los partidos se juegan. Quizás hoy la sensación que nos quedó es que queríamos generar más ocasiones de gol y no lo hicimos, pero porque ellos también juegan y son un rival duro. Pero se clasificó, que es lo importante, y ahora enfocado 100% en lo que viene.
12: ¿Contra Egipto se puede dar un partido diferente, crees?
13: Yo creo que todos los rivales son diferentes. Los cuatro partidos que jugamos fueron diferentes, y el que viene también va a ser totalmente diferente. Son otros jugadores, otra mentalidad, otro sistema, y nosotros también nos tenemos que adaptar, que es algo muy importante en este equipo, que se adapta y que, pese a lo que pase, sigue para adelante.
12: Después de este resultado, de este partido que se vio... ¿Qué va a pesar más? ¿Lo bueno, el envío anímico también de ganar un partido en definitiva así, o las cosas que quedan para corregir también?
13: Hay que ser autocríticos, pero pasar página rápido, porque acá en el Mundial no tenés tiempo y tenemos que estar 100% enfocados en poder hacer un gran partido el que viene y ganar. Yo creo que esa es la mentalidad. Y nada, ahora toca descansar y enfocarnos 100%.
12: Gracias, Nico.
13: De nada.
12: La palabra de...
9: Ahí estaba Nico Taliafico.
14: Dani, vos me escuchaste, tengo porque
9: entró
14: quiero...
9: Entró bárbaro,
15: Sí.
9: Entró bárbaro, Nico.
15: Entró bien y está bien lo que dice. El dar vuelta de página, yo lo entiendo, porque no hay que quedarse en el lamento, pero no es dar vuelta de página y olvidar. Hay cosas por atender. Yo creo que el lateral derecho es un problema muy serio, muy serio. De hecho, en la espera, en la expectativa de esta Copa del Mundo, hablamos muchísimo, estuvo Giai hasta último momento. No digo que ahora Giai sea la solución, digo que... Ni Molina ni Montiel estaban físicamente ni futbolísticamente a la altura. Y hoy, el partido de Molina hoy fue de un nivel insólitamente bajo. Estoy diciendo eso, no digo que Molina es un mal jugador, digo que tuvo un partido insólitamente bajo. Y cuando se saca un jugador como lo sacó Scaloni, suele decirse lo incendia. Yo creo que habla tanto de Scaloni como de Molina.
9: Totalmente.
15: Demoró muchísimo ese cambio.
9: Totalmente.
15: Muchísimo. A ver, lo que se veía era un equipo, insisto, espeso, como el clima, espeso, pesado, pegajoso. ¿Qué podía cambiar eso? Y algo de un cambio de ritmo. No sé, no estoy tirando nombres por tirar. Barco, cada vez que ha entrado, ha provocado algo. Se necesitaba alguien que encarara... y que no dejara agrandar a Cabo Verde. Lo de Cabo Verde fue conmovedor, Juli, ¿eh?
9: Conmovedor, ¿eh? Vendió muy cara su derrota. Gasti, te sumo nuevamente. Gastón Recondo con nosotros.
16: Bueno, acá estoy, Juli querido. La verdad, estamos en la zona mixta.
0: algo hicimos con Messi, el sonido es impresentable, pero impresentable. Hay que corregir algo en este estadio que es muy lindo para la Fórmula 1, muy lindo para el tenis y para el fútbol, para transmitirlo mientras se juega. Después no está preparado, es una carpa anexada que no merece esta calidad de mundial que estamos viendo. Hoy, más allá de que a nosotros no nos gustó sufrir tanto y ver que el equipo saliera tan dañado en lo físico, y quizá de Aver va a estar dando Scaloni. Vamos.
9: Vamos, dale.
14: Good evening, everyone. We're going to begin this press conference now with the coach Lionel Scaloni. Remember, please, that the TMO from Argentina will moderate it. It's Nicolás Novello. And please have the microphone ready before you ask the question. And we have translation in three languages, English, Spanish, and Portuguese.
17: Bien, perfecto. Lionel, Marcelo Lamberti, estamos en vivo para Cadena 3 Argentina. Partido 100, había que sufrir un poco, parece, ¿no? En este partido tan, pero tan especial, lo mejor es que se pasó. Pero bueno, se transpiró, ¿verdad?
18: Sí, bueno, buenas noches a todos. ¿Se acuerdan cuando ayer me preguntaban que íbamos por la parte buena del cuadro? Bueno, espero que ahora se den cuenta que no es rival fácil. Felicitaciones a Cabo Verde, porque nosotros particularmente sabíamos que iba a ser un rival duro, difícil. Entonces, bueno, el partido se dio más allá de que creo que se sufrió, y sí, la verdad, demasiado se sufrió. Merecíamos haber ganado, lógicamente, pero eso no quita que el rival nos puso las cosas difíciles, y yo quiero rescatar siempre lo negativo, seguramente lo hablaré con ellos, pero rescatamos lo positivo, que este equipo no da nunca los brazos, no baja nunca los brazos, mejor dicho. El rival también, pero al final, bueno, nos llevamos nosotros la victoria, y creo que eso es para rescatar, porque recibimos los golpes en momentos puntuales, y a lo mejor esos golpes te achican, no te dejan ir por el partido, y nosotros fuimos por el partido. Al final creo que eso es mucho más importante que otras cosas. Después sí se puede mejorar, lo hablaremos, pero sí creo que para rescatar eso, el equipo más o menos. Recuerdo las prórrogas en Qatar, fue tipo.
15: Estamos.
18: Está bueno. Y han terminado muy, muy cansados, la verdad.
19: Lionel, ¿cómo estás? Matías Palacios para Radio La Red. Bueno, entiendo que obviamente la autocrítica o lo que vas a comentar, primero lo tenés que comentar con los jugadores, y obviamente ahora es mejor hablar de lo positivo. Algo ya destacaste. ¿Qué te preocupó de que tengamos que ir a la prórroga, de que el equipo quizá esté cansado, de que haya muchos jugadores lesionados, si es que están tocados para un partido que ya viene inmediatamente? Porque aparte veníamos de 6 días de descanso y ahora pasamos a 3 y medio, ¿no?
18: Bueno, el cansancio imagino que es por la prórroga, por los minutos. Y creo que es por eso. Creo que hasta el partido reglamentario el equipo físicamente estaba bien. Ahí en el final Enzo's se acalabró un poquito, pero después recuperó. Después terminó otra vez acalambrado, pero ya no teníamos más ventanas. Pero bueno, eso no, realmente cuando jugás con el corazón, la verdad, como han jugado ellos. Al final, una selección de fútbol tiene esto. Se juega con el corazón, se juega con muchas otras cosas que en un club a lo mejor no se ven. Y suple un montón la falta de aire, de oxígeno, de minuto, de lo que sea, lo suplís con eso. Así que yo creo que el equipo en ese sentido hoy dio una muestra de carácter, y lógicamente, bueno, a ver, corregiremos lo que tengamos que corregir. En caliente hoy hay algunas cosas que seguramente las tengo en la cabeza, otras no tanto, y la miraremos.
20: Lío, acá Fede Russo para el Stream Room de la TV Pública. Te vimos emocionarte en el tercer gol y nos emocionamos hasta las lágrimas, ¿sí?
18: Me entero ahora.
20: ¿Sí? ¿No?
18: ¿Te sentí? No, ¿sí? No sé qué hice, me agarré.
20: Sí, la cara, no, te agarraste la cara.
18: No era de emoción. Sí. No.
20: Ahí está, eso quería saber. No, ¿Qué te estaba pasando por la cabeza en ese momento?
18: Nada, que termine el partido, ¿qué voy a decir? Porque, ¿sabes cuando te das cuenta que más allá de que el equipo va y va y va y va y recibís ese gol, el golazo que hicieron con el 2-2, es un golazo pero increíble? Sí, es verdad que habíamos visto que ese jugador particularmente

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Eso es algo que se lo vamos a dedicar a aquellas personas que han sufrido por un amor y ahogan esa pena en el alcohol, en el dios del olvido.

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El mejor de los negocios siempre ha sido el cerdo.

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0: Salud, compadre.
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0: ¿Cómo andaba para el Sapucay?
1: Yo para el Sapucay ando bastante bien, che.
0: Anda bastante bien la chinita.
1: Pero la gente, ¿cómo anda para Sapucay? Antes de empezar este tema, ¿le hacemos un Sapucay a la gente?
0: ¿Algún panza
1: un
0: verde?
1: Tema para mi tierra, para mi Santa Fe, querido. A la una, a las dos, a las tres, Sapucay.

Fue echando raíces en las grietas del cemento y entró a ese mundo apurado como en un río revuelto y vio cómo las pirañas se comen a los ingenuos y los perros del asfalto se destrozan entre ellos. 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La miseria trajo el robo y un millón de pordioseros. Se inventaron los peajes, los rehenes y el saqueo. 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Rejas puso en las ventanas y alarma puso por dentro. 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Pensando bien, che pariente, en tu lugar yo me vuelvo, pero no por desertar abandonando tu puesto. Podés autoconvocarte y luchar por tus derechos, o tenés la tentación de marcharte al extranjero. Es tu decisión, che hermano. Esta es tu casa y tu pueblo. Vení a sumar tu experiencia. Vení a empujar nuestro sueño. Ser libres, jamás esclavos de la guita ni del miedo. Libres para compartir. Si no se puede, soñemos.

Se fue a la ciudad, se fue detrás del sagrado anhelo de progresar y ser alguien, una profesión, un sueldo. Se fue como se van todos, soñando con el regreso, para aportarle a su pago con la experiencia, sus sueños.

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Eso es algo que se lo vamos a dedicar a aquellas personas que han sufrido por un amor y ahogan esa pena en el alcohol, en el dios del olvido.

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Estamos gente querida, muy pero muy buenos días, bienvenidos, bienvenidos a la sintonía de la 95.5 FM Radio Municipal del Trapiche, tu programa, el programa La Música de Cuyo de siempre. Y estamos llegando junto a todos ustedes, mi nombre es Carlos Lucero. Y bueno, les vamos a presentar, muy pero muy buenos días Cuyo, muy buenos días a todos ustedes, ¿eh? Feliz, feliz sábado, estamos por la 95.5 FM Radio Municipal del Trapiche.

estamos con todas. Bueno, le estamos dando los muy buenos días a todos nuestros auspiciantes que nos hacen compañía de lunes a viernes en el programa A Mi Provincia de San Luis. Estamos con todos ustedes a esta hora de la mañana. Siempre arrancamos con las cuerdas vocales así, ¿eh? Bueno, pero yo vamos a ir mejorando, ¿no?, lo que es la parte de la mañana.

Estamos con todas ustedes. Bueno, le estamos dando los muy buenos días a todos nuestros auspiciantes que nos hacen compañía de lunes a viernes en el programa A Mi Provincia de San Luis. Estamos con todos ustedes a esta hora de la mañana. Siempre arrancamos con las cuerdas vocales así, ¿eh? Bueno, pero yo vamos a ir mejorando, ¿no?, lo que es la parte de la mañana.

Estamos con todos ustedes del 2664-72, ahora sí, 72-66-83. ¿Cómo estamos, gente querida? Muy, pero muy buenos días, ¿eh? A todos los centros comercio, a todos ustedes, Gambo. A todos ustedes, feliz sábado trapichero por la 95.5, tu radio. ¿Cómo estamos, gente? ¿Cómo están todos ustedes? Muy, pero muy buenos días a todo el equipo municipal que tiene la Municipalidad de Il Trapiche, bajo la gestión del señor Intendente Ricardo Oliver Aguirre. A todos los chicos, embelezamiento, limpiezas en general, poda, recolección de residuos, barrido de calles, alumbrados públicos, maquinistas, camioneros, ¿Cómo andan los chicos de la poda? ¿Cómo andamos bien? Bueno, después les vamos a llegar un comentario por ahí, los chicos que andan haciendo poda en todo el lugar de este hermoso trapiche. Comunícate al 2664-726683. Y estamos con todos ustedes. ¿Cómo estamos? Bien. Espero que todos ustedes estén súper bien como nosotros. Es como Argentina. Qué manera de sufrir los últimos minutos. Pero bueno, estamos. Bueno, un gran saludo para todos los antimesistas. Tengo amigos que son antimesistas. Bueno, pero pobrecitos, ellos no entienden nada. El orgullo por ahí nos los deja mirar un poquito más adelante de la nariz, Tenemos que estar agradecidos de un ídolo, Un ídolo como es Lionel Messi, que está jugando con sus 39 años de vida, Somos argentinos, Uno de los mejores que tenemos en esta época, con su edad, con su juego, con su talento, Bueno, para los antimesistas les mando un gran saludo y tienen que aprender a reconocer mucho, valorar mucho, Siempre tenemos que aprender, Estamos asegurados más que nunca nuestra selección argentina cuando lo tenemos a Leo Messi, Si vos no lo querés por la forma de ser, es tu problema, pero es el héroe argentino, Es el peso, es lo mejor que tenemos, Claro, ¿cómo que no? Vamos a Argentina todavía. No, sí tengo unos amigos, Un amigo dice, no, Messi, bueno, ahí está. Ahora le está dando el ejemplo al país, al mundo, Lionel Messi con su talento de juego, Está bien, tiene sus problemas, sus bajas, pero también recordemos, Donde pone el ojo, pone la bala, El martes estamos, de nuevo.

0: 1-800-332-6683 con la producción del programa. Esta hora de la mañana, estamos arrancando, gente. A ver, vamos.
1: La escaloneta ya llegó.
0: Vamos.

Es Argentina, es Argentina, a lo mejor ahí estamos. Es el himno, es el himno de la escaloneta, de lo que es el rango, junto a todos los jugadores. Vamos, che. ¿Con quién jugamos? No me recuerdo bien con quién jugamos el martes. ¿Con quién se va a enfrentar nuestra selección argentina el martes? Se paraliza el país, Los grandes festejos, lo que es cada partido que nuestra selección argentina gana. Los festejos en San Luis Capital, en La Punta, Y todos los... Acá como que no. Nos agarra el frío, está caro el combustible para salir a dar una vuelta, tocar una bocina, ¿no? Sí, bueno, es así. En cada lugar es así, pero bueno, es así, ¿no? Acá el rango no está en el trapiche de decir nos juntamos 10, 15, 20 y bueno, tengo una vueltita ahí nomás. No. Bueno, dicen que la unión hace la fuerza, Y como argentino, tendría que ser así, en todo pueblito, manera, Los felicitamos a la gente de La Calera, Ustedes vieron el video, todo lo que estuvo reportando, lo que estuvo haciendo la escuela de La Calera, un pueblito totalmente aislado, a muchos kilómetros de nuestra provincia de San Luis, Y muy pocos habitantes, No tiene ni una cuarta parte lo que tiene el trapiche. No tiene habitantes, no tiene cajeros automáticos, no tiene farmacia, no tiene nada, es muy bajo de recursos, pero bueno, estuvo presente en el mundial, estuvo presente anoche dando sus vueltas, no sé, unos a caballo, en bicicleta, en moto, pero también estuvieron haciendo el festejo junto de lo que fue lo que ganó la selección argentina anoche. Qué lindo eso, San Luis, y en muchas provincias, ¿quién estuvo vibrando en lo alto? Nuestro color, nuestra bandera argentina celeste y blanca, qué linda, Pero bueno, es así, en cada lugar, la empatía por ahí de la gente, Fíjate que tenemos argentinos que dicen que nos gane la selección, Siempre digo yo, la unión hace la fuerza, pero bueno, por ahí... La empatía contra uno contra otro nos deja mirar un poquito más allá de la punta de la nariz, Y 2664, no, yo ahora sí, el próximo, ¿cómo que no? ¿Cómo que no voy a salir? Sí. Entienda bien. Ya tengo preparado, Bueno, porque este es el primero que vamos a ir, en el bar de los octavos, Pero bueno, vamos a ver el... Sí. Bueno, no sé, que te decían tanto, viste, no, o sea, Argentina, Cabo Verde, no sé, que en los comentarios de las redes sociales, que Argentina, que lo despedía Cabo Verde. ¿Qué pasó? ¿El Brujín qué pasó? El que ríe al último ríe mejor. Esos somos nosotros, Algunos de nosotros, algunos de Argentina. No, si tengo amigos aquí en el trapiche que son antimesistas, ¿Sí? Y bueno, por eso están así los amigos que tengo yo. Lamentablemente, pobrecitos, están así. Yo los escucho nomás. Con el silencio no gana mucho. Y 2664-726683, comunicate, guasapiro ya, Y estamos con todos ustedes, estamos haciendo compañía por la 95.5,

Ahí estamos con todos ustedes, los WhatsApp. Pero hola, Carlitos Belido de locutor. Dice, gracias, mi amigo Walter. Ayer fue Walter Percep, no pude ir el 27. Bueno, Walter, te mando un mensaje. Te mando un saludo, te mando un saludo, gracias. Amigo Walter, al... ¿cómo va a ser? Walter Escobar, amigo, Bueno, entonces 664-72-66-83. Estamos por la 95.5, FM Radio Municipal de Trapiche. La gente que ya nos está escuchando se está prendiendo a la sintonía de este programa que tenemos. Le hemos hecho costumbre a ustedes, con el sábado trapichero y se están encendidos. Hola, Carlos, ¿cómo estás? Muy buenos días. Feliz comienzo del programa, dice. Feliz del locutor, me dice el amigo Armando. Te estamos escuchando. ¿Por qué no hemos estado? Hemos estado en San Luis. La gente de los Puquios. Gracias, amigo Armando. Ahí está sonando la música. Los llamameceros de San Jerónimo. Recuerdo. Material discográfico.

1264-72. Le mandamos un gran saludo para mi amigo José Luis, para toda la gente ahí de Mercadito El Socorro que están trabajando. Feliz, feliz jornada, muy, pero muy buenos días para todos ustedes, para todos nuestros auspiciantes que tenemos y nuestros comercios de Trapiche y sus zonas alrededor, Comunicate al 2664-726683. Y estamos llegando a todos lados, estamos llegando a todos lados por el dial 95.5 y por el link de la radio vía internet para el mundo, fmeltrapiche.com.ar. Un saludo para los chicos mecánicos del Panchito Lara. ¿Qué pasó el Panchito Lara, Estamos activos, Pancho. Se le ha quedado dormido el gallito por ahí, vamos, Panchito. Y el Pancho Lara, Lo están esperando por un lugar, pero ya va a llegar. Lo que pasa es que él tiene su trabajo así, su tiempo, vamos, Panchito. No puede ser que son las 10:51, vamos, chicos. Y estamos, le mandamos un saludo a la gente y con Momento Viejo que nos está sintonizando.

0: 664-7266-83 y estamos con todos ustedes, ¿eh? Bueno, no. Después vamos a hacer un comentario, pero no ahora. Ahora déjenme con el programa Sábado Trapichino. Después lo vamos a hacer a través
1: a mi provincia de San Luis, ¿lo hacemos?
0: Sí. Para todos nuestros auspiciantes que tenemos por ahí. Bueno, por ahí me dicen, Carlos, vos hacés la publicidad de un comercio, de este comercio, y por ahí no es, por ahí no tenemos nada. Bueno, las cosas que tienen que tener, la responsabilidad en los horarios, pero bueno, por ahí no se puede, gente, ¿eh? Bueno, mis auspiciantes siempre se están presentes, ¿eh? No, hay auspiciantes que por ahí han ido, la gente de un lugar que han venido y han encontrado ese radio. Después dicen, vos haces una publicidad de una forma, un horario, y el horario le decís, y por ahí hemos ido, y los comercios no han estado atendiendo al público, pues. Por ahí pasa que pasan cosas, a todos nos pasa. Bueno. Sí, dejemos. Nada es perfecto en esta vida, ¿eh? No. No va a ser perfecto. Yo tampoco. Yo me voy buscando más WhatsApp, menos que tenemos al 266

0: estamos con todos ustedes, estamos con todos ustedes, la gente de la Florida, Riocito, Valde de la Isla, estamos llegando, les mandamos un saludo, feliz sábado, tropichero,
1: Y con mucho sentimiento.
0: Feliz sábado, tropichero, a la gente que tenemos en Fraga, los amigos de La Toma, los Membrillos, Cañón Onda Pampa, del Tamboreo, Paso Rey, La Cobrera. A la gente de Loma Alta, mandamos un saludo a toda la gente de la zona norte.

Para que nos llegue mensaje de Carlos, ¿cómo estás? Muy buenos días, una tonada para todos los cuyanos, para toda la gente del Trapiche de la Florida y también a los amigos de Val de la Isla, parte del Negrito nos dice por acá, bueno, Che, le mandamos un saludo para el Negrito Loncho, por los pagos Riosito también. El 264-7266-80.

Ahí estamos con el 2664-7266-83. Estamos debiendo la tonada. Feliz día, amigo querido. Feliz día de locutor. Muy bueno tu programa. Y vamos, Argentina, carajo. Y vamos por más. Gracias, el amigo Marcial. Gracias, Marcial Rocco de los Pagos de Riocito. ¿Cómo estamos, Marcial? Feliz jornada. Por acá tenemos más WhatsApp. ¿Cómo nos llega la gente? ¿Cómo nos está esperando? Por acá nos dice: buen día, Carlos. Aguante la Argentina recién. Pasé por la radio. Un gran saludo para el amigo Daniel Medero también. ¿Cómo que nos vamos a Argentina, por supuesto? Somos de cuna, somos del vientre de nuestra madre argentina. Como puntanos también. Vamos, vamos. Por acá tenemos más WhatsApperos. Sorda, Carlos. ¿Cómo está? Muy bueno tu programa. Aguante Argentina. Y bueno, dice la tonada: dice para todos los cuyanos. Parte el amigo Mario. Yo me iré buscando la tonada para todos los cuyanos que nos han solicitado por ahí la gente. Para todos los amigos cuyanos. ¿Cómo que no vamos a ser cuyanos? Somos cuyanos también. Tenemos nuestras herencias de cuna, tres provincias cuyanas. Por ahí dice: a mí no me gusta la tonada. Ah, no sos cuyano. Perdona, pero no sos cuyano, Yo no desmero ni dejo a un costado ningún estilo música, pero si me preguntás dónde te vas largando, con qué parte te quedás, y bueno, mira, si vas a escuchar esto, me quedo con esta parte que es la música de Cuyo totalmente, vamos Cuyo, los hermanos Calderón. Arrancamos la mañana, trapichera para todos los cuyanos. Esta linda tonada, no sabes amar.

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0: Ahí estamos con toda la música, con todo el canto de la amistad, ¿eh? La música de Cucho, pero de la 95.5 FM Radio Municipal del Tropiche. Tu programa sábado, Tropichero.
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0: En los guasaperos que llegan por acá, Carlos, muy bueno tu programa. Si tenés un temita para los amigos de Intrapiche, parte de Lautaro puede ser, Ódiame, Alma Mía, Los Viscontes, si puede ser, muchas gracias y saludo para todos los que disfrutan de nuestra Argentina, argentinos somos, como dijo usted, desde el vientre de la madre, totalmente, estamos Lautaro, está el amigo José, para el amigo Tito también por ahí, que nos están mandando mensajitos, gente que se van sumando nuevas. Bienvenido a la radio, bienvenidos al programa de Sábado Tropicheros. Vamos cumpliendo con todos ustedes. Ódiame, alma mía, Los Viscontes. La habían solicitado a la gente. Mira qué tema nos buscan ustedes. Ustedes son los que hacen el programa, no yo.
2: Lo lindo, qué tema.
3: Lo lindo.
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estamos con todos ustedes por la 90. ¿Qué pasó? Nos salió medio recopilación grabada eternamente en un evento, bueno, en un salón, en un escenario. La música, pero acá lo tenemos. ¿Estamos? Ahí estamos, Los hermanos Visconti, el tema Ódiame.

0: 1-800-664-7266-83, la gente que está esperando todo lo que es en el programa, ya voy a ir buscando, tenemos cumpleañeros hoy, ¿Cómo que no? Tenemos cumpleañeros hoy también, ya voy a ir haciéndoles llegar el saludo de cada uno de todos ustedes que lo están saludando en este día tan especial a cada cumpleañero. Comunícate al 264-7266-83.
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0: Y estamos con la parte del folclore, como siempre, como siempre los sábados domingos, ¿viste? El día domingo es lo más hermoso de la música folclórica, ¿saben ustedes? Bueno, porque las peñas, los eventos en San Luis, bueno, acá, total, por ahí es distinto el lugar, ¿no? Todos son iguales, pero por ahí tenemos que hacerles llegar a la gente nosotros, Nosotros somos, cuando hacemos programa de radio, en cada programa, digamos, nosotros, sábado, domingo, siempre existe más la música del folclore, Kelly, un domingo a la mañana un folclore, ¿sabes qué? Y al mediodía poniendo la parrilla.

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1: Y 264-72, no puedo atender hasta que... Bueno, mándame un WhatsApp la persona que me está llamando, por favor. No tenemos ganas de atender. No, porque estamos acá.

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1: Es la música del recordado inmortal, de este querido recordado, Jorge Cafrún, el inmortal, inmortal siempre, porque digo, porque son de los grandes, Y mandamos un gran saludo para mi amigo el Chucho Jofre. ¿Cómo estamos, Chucho? Arrancando el amigo Chucho Jofre el día sábado. Le mandamos un saludo para él y toda su familia. Sante. ¡Vamos, Chucho!
2: Unos versos de uno de los más grandes poetas uruguayos, don Serafín J. García. Suele decir la gente de...
1: Entonces, 664-72-66.
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1: ¡Aba!
2: Me tienen idea.
1: Entonces, 664-72-66-83. Comunicate, guasapero, que estamos compartiendo. Este sábado trapillero con toda la música, con todo el recuerdo.

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1: Es la música que tenemos para acá. Vamos, vamos buscando los mensajes para los cumpleañeros, gente que nos están rodeando los mensajes. Buenos días, Carlos. Queremos saludar a nuestro sobrino Alan Lucero, que hoy está de cumpleaños, de parte de sus tíos César, Facundo, Yamila y Junior. Te queremos mucho, dice sobrino. Podrá ser el tema de Zacatados. Ahí estabas tú. Muchas gracias. Excelente programa, como siempre. Saludos. Bueno, ahí estaba para el Alan. ¿En el cumpleañero? Vamos a ver. Para, que se nos perdió. Para acá no tenemos, ¿eh? Ahí estamos, para el pequeñito, ¿eh? Para el pequeñito Alan, que hoy está de cumpleaños. Ahí le está saludando, ¿eh? ¿Qué tal, eh? Con el tema nos había solicitado. Ahí estabas tú, ¿eh? Por Desacatados. Le están saludando a la familia al cumpleañero, el zorrito pequeño, le digo yo, ¿eh? Bueno. Bueno, ahí estabas tú, Desacatados, para el cumpleañerito Alan de Riosito, que le están saludando sus hermanos, sus tíos, le están saludando todos, no, sus hermanos, su tío.
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1: Sí, todos, ahí, vamos.
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1: ¡Feliz cumpleaños, Alan!

Y la música de Zacatado 12, ahí estaba tú para el Alan, es parte de sus tíos, todos que lo quieren, que lo aman. Bueno, el pequeño ahí, ahí estaba de cumpleaños, feliz cumpleaños, No, debe haber chocolate, no sé qué le cobraron. No sé, no tengo idea. No sé, algo debe haber. Bueno. No, ¿cómo va a ir si no le han dicho? El 264-72-6683. Estamos todos por la 95.5 Sábados Trapichinos. Para acá me dice, no, hola, buen día Lucero, quiero saludar a mi nieto Alan del Riocito, que hoy está de cumpleaños, con el tema de Sergio Denis, chiquito gigante, su nona que lo ama. Bueno, ahí estamos saludándolo al Alan, que hoy está de cumpleaños, lo está saludando.

Tenemos más guasaperos. Buen día, dice Carlos. Envíale un saludo para Ramón Paulino Barroso de la localidad de Fraga, que estuvo cumpliendo sus 70 años. Que le dé una buena tonada. Gracias, de parte de sus seres queridos. Excelente programa, la gente de Fraga.

estamos pasando. Oye, estamos de cumpleaños el amigo Rulo Fleita. Feliz cumpleaños el amigo Rulo. Hola Carlos, saluda al Rulo de parte de los hijos con el tema, mi querido viejo. Te esperamos. Oye, oh, yeah, yeah, yeah. Saludad también con la tonada. Yo he visto llorar un león, ¿eh? No falles, me dicen por acá los chicos. Bueno, feliz cumpleaños para el amigo Rulo Fleitas, ¿eh? Oh. Se van a hacer agua los helados ahí, ¿eh? Ahí le están saludando a sus hijos, ¿eh? También toda la familia, los amigos. Hoy día 4 de julio, ¿eh? Feliz cumpleaños, amigo Rulo Fleita, que está festejando su cumpleaños junto a sus hijos, sus amigos y su familia.

estamos con el 2664-726683. Vamos arrancando, vamos a ir por partes, nos vamos a los pagos de Fraga, para 70 abril, es ahí el amigo Barroso, qué lindo, feliz cumpleaños, querido amigo, muchas felicidades, y llegamos esta linda tonada que le va a traer recuerdos como cuyano a la gente de Fraga, Corazón de música y el homenaje a Canciero, los cantores de La Cañadita, La Estrella Brillante.

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Ahí estamos con todos ustedes con la música de Joel 2664. Bueno, estamos, perdóname que estamos, la gente que nos llega a visitar por acá por los estudios de la radio. Feliz sábado trapichero para todos. El guasambero, comunicate al 2664-726-83. Estamos con Cuyo, sábado trapichero, no se olviden.

Bueno, ahí estamos con la música. ¿Qué tenemos por acá? Estamos trabajando, estamos por el otro lado. Estamos junto con todos ustedes. Vieron, bueno, estamos el 2664-7266-83. Comunicate con Sapero que tenemos esta hora. Te hacemos compañía con la mejor música, ¿eh? Con la música de Cuyo.

Estamos con todos ustedes por acá. Buen día, Carlito. Quería saludar a mi amigo Fleita, a mi amigo Rulo Fleita, en el día de su cumpleaños. Que pase un hermoso día con amigos, seguramente. Si podés pasar la tonada pañuelo rojo, muchas gracias, Carlos. Abrazo el amigo Alejo, El amigo, ¿cómo que no? El Alejo Funes le está saludando al amigo Rulo. ¿Va a ir el Alejo? Alejo, avísame si vas vos, porque yo voy a estar pegado como la herradura. ¿Viste que te saben decir, Este está pegado al la herradura al vaso. No, ¿cómo es? No, pero sí, voy a ir, muchachos, A los amigos ahí que me estaban invitando, tranquilos, que enseguida estamos llegando por allá. Si Dios quiere, tardecita me voy a ir, tardecita. 1264-72-66-83. Comunicate WhatsAppero, el WhatsAppero que tenemos. Dile mañana en Sao Trapiche.

Ahí estamos, ¿eh? El 2664-7266. Por acá tenemos un temita para el cumpleañerito. Es parte de su nona Mirta Lucero ahí, ¿eh? Vamos a ir buscando, nos había solicitado. ¿Cómo nos dice por acá? ¿Cómo nos dice por acá? Quiero saludar a mi nieto Alan del Riocito, que está de cumpleaños con el tema Sergio Denis. Denis, chiquito gigante, su nona que lo ama, ¿eh? Ahí está, ¿eh? Para el nietito y cumpleañerito ahí.

ahí estamos, el 264-7266. Estamos debiendo el tema, viejo, mi querido viejo, de Piero, la música. Esta hora de la mañana para el amigo Rulo Flaita, en el día de su cumpleaños, parte de todos sus hijos. Tenemos la música, Piero, viejo, mi querido viejo, material discográfico 1970, Estamos, qué temazo, para el amigo Rulo Flaita, en el día de su cumpleaños, Parte de sus hijos.

Y la música, que estamos ahí, de Piero, para el amigo cumpleañero, el amigo Rulo, parte de todos sus hijos. Por acá tenemos más guasapiros que le están llegando. Hola, buenos días, Carlos. Quiero saludar a mi comadre, Carmen Jofriz Divaldi de la Isla, que está cumpliendo años. Que la pase súper bien, que Dios me la bendiga siempre. La saluda su comadre Nancy con un tema. Brindo por tu cumpleaños, tenemos por ahí, bueno, ahí vamos a estar para la señora que tenemos por acá de Valde, para Carmen Jofre. Feliz cumpleaños, Carmen, y muchas felicidades, parte, como siempre digo yo, para todos los cumpleañeros, está dedicado todo el programa, siempre es día a día. El recordado Aldo Monjes, el trovador romántico que tuvimos nosotros, el tema Brindo por tu cumpleaños. Ahí estamos para la señora Carmen Jofre. Voy a abrir.

Ahí la música, estamos para la cumpleañera de la isla, para de su amiga Nancy. Bueno, estamos por el 95.5, estamos llegando a distintos lugares vía internet, dial de la radio 95.5. La página que tenemos es nuestra página, lo podés buscar y nos vas a encontrar como fmeltrapiche.com.ar. Bueno, ¿qué tenemos más por ahí? ¿Qué tenemos más? Tenemos un hermoso día, un hermoso día dándole gracias a Dios por poder estar junto a todos ustedes compartiendo un sábado más trapichero por los estudios de la 95.5. Bueno, saludándolos a todos ustedes, a toda la gente que está del otro lado, a los cumpleañeros, que pasen un hermoso día todos y desearles lo mejor, porque siempre el día de cada cumpleaños de uno es un día especial, es un motivo que estamos presentes en la vida y es algo hermoso, Bueno, vamos, yo me iré buscando más. Oh, el amigo Carlos, saludámoslo. Al amigo Rulo Fleita en el día de su cumpleaños con un tema, con el tema Yo he visto llorar un león, Me parece que es el amigo Adolfo por ahí. Y el 2664-7266, te vas a comunicar con la producción del programa Sábado Trapichero por la 95.5. Nos vamos para donde, para Los Almendros, ¿En Los Almendros puede ser lugar? Bueno, por ahí, estamos, para el amigo Rulo, debe ser el amigo Adolfo, me parece, que nos mandó los mensajitos, todos, ya solicitó esta tonada del recordado Carlos Benavides. Tonada, yo he visto llorar un león.

0: donada, es linda donada cuyana. Ahí estamos, la había solicitado el amigo Adolfo, el churrete, nuestro amigo, me parece que es él, perdón si me equivoco. Buen día, Carlitos, dice, quería saludar a mi amigo Rulo Fleita en el día de su cumpleaños, de parte, que pase un hermoso día. Con amigos, seguramente, si podés pasar la tonada, pañuelito rojo, muchas gracias. Carlos, abrazo, Bueno, ahí estamos, el amigo, ¿cómo que no? El amigo Alejo, La verdad, pasó al Alejo recién, pero lo he desconocido. No lo he desconocido a él. Pasa que.
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0: Bien, mi amigo, el Adolfo Funes. No, ¿cómo Funes? Ya le cambié.
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0: sí,
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0: totalmente,
1: no
0: Bueno, dejémosla ahí nomás, Dejémonos ahí nomás, porque si no, no querés ver, no sabés dónde vamos a estar parados nosotros,
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0: Y 2664-7260...
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0: 683, los que estamos trabajando acá, estamos con...
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Ahí estamos, esa linda música, Carlos Raúl Fernández. Y tenemos por acá, qué lindo. Mira la tonada que nos vamos buscando parte del amigo Alejo Funes para su amigo Rulo Fleite en el día de su cumpleaños. Nos había solicitado esta linda tonada, ¿eh? Bueno, Rulo ya se debe tomar un lindo esta hora. No, ya para mi cumpleaños, esto era como que. Ya andaba como mirando. No sé si estaba mirando lejos, cerquita. Dúo Videla Rosal, españolito rojo. Tonada. Vamos, al cumpleaños ahí.

Ahí estamos, el dúo Rosales Videla, la tonada cuyana para el amigo Rulo que está de cumpleaños, parte de su amigo Alejo, bueno, ¿eh? El 2664, no sé si va el Alejo. ¿Tendrá permiso el Alejo? Yo ya tengo el permiso, no, yo no tengo que andar buscando permiso. Permiso mío es la salud, nada más, el único que tengo que hacer, ¿eh? El permiso que no tengo, el tiempo. No, ya estamos. Me dijo un amigo, el Rulo, Carlos, vos hace 4 años que te está esperando. ¡Upa! Claro. Falta de respeto a esa persona de no hacer acto de presencia. Bueno, estamos en 2664-72. No, Rulo me decía, este vino, ¿eh? Este como los hermanos Cuesta. Cuesta para venir, Cuesta para irse, decide después, ¿eh? Y 2664-726-6683, comunicate con el guasapero. Comunicate al 2664-726-6683. Le mandamos un saludo al amigo Martín, que también nos está escuchando por los pagos de la Doma, de la capital del mármol, Onix. Gracias.

Y estamos con todos ustedes, vamos, música, mucha recopilación que tenemos distinta a estos grandes cantantes, grandes artistas de la música norteña, sureña, tenemos todo, Hola Carlos, quiero saludar a Carmen Jofré que está de cumpleaños. Pásele el tema de Juan Manuel Fuego en el altar, dice. Y que Roberto se juegue con el lechón. Ah, ya está la amiga Laura, Laura y la familia Villegas de Val de la Isla están saludando a la señora Carmen Jofré, que hoy está de cumpleaños, Y Rodolfo que se juegue con el lechón. Sí, ya lo debe tener. No, totalmente seguro. No, digo yo que lo debe haber comprado por ahí el amigo Rodolfito. Así que bueno, ahí estamos. Nos habían solicitado para Carmen Jofré, que la están saludando en el día de su cumpleaños, la música de Juan Manuel, el tema Fuego en el altar. Estamos, bueno, ahí estamos para la cumpleañera que hoy está de cumpleaños, parte de Laura la está saludando y toda la familia.

Y la música de Juan Manuel, el ángel tropical, fuego en el altar, para la señora cumpleañera, que está de cumpleaños en Valde de la Isla. Hola, buenos días, Carlos, quiero pedir un tema, dice, para mi marido, mis hijas, Federico, con un tema para los que hablen de mi parte de Paula. Bueno, Paula, vamos a ir buscando el tema, ahí estamos, Carlos Ramón Fernández, el tema para los que hablen de mí, para Federico, para sus hijos, para toda la familia. Vamos haciendo un solo combo, un solo combo, saludándolos a todos ustedes, porque el reloj ya nos está marcando las 2:25.

Ahí está la música de Carlos Ramón Fernández, para los que hablen de mí, para Federico, ahí su familia y todo. Por acá tenemos, quiero saludar en el día de su cumple al señor Rulo Fleita, que pasa un hermoso día con el tema de los hermanos Calderón, el confiado. Ahí le está saludando a la señora Mirta Lucero para el amigo Rulo Fleita en el día de su cumpleaños, No. Yo voy a estar cayendo tardecito, a las 19, Bueno, no, se voy a ir, voy a tocar bocina. Para bueno, si vemos que ya el tema ya está como ladeándose por un lado del chañar. Bueno, vamos. Los hermanos Calderón ahí, pero el amigo Rulo que le estaba saludando, la señora Mirta Lucero, El tema y confiado.

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1: Y la música de los hermanos Calderón, esta hora de la mañana, estamos con todos ustedes. Comunicate con WhatsApp, el 2664-7266-83. Los WhatsApp que nos entran, distintos lugares nos están llegando, le mandamos un gran saludo para mi amigo Walter Torres, anda trabajando mi amigo Walter, haciendo su recorrido, el colectivero que hace transporte a la Carolina. Comunicate al 2664-7266-83. Yo voy a ir buscando más y más WhatsApperos que tenemos ahí. Feliz cumpleaños para todos los cumpleañeros.

Y sí, guasapero, que tenemos con toda la producción de su programa. Siempre es presente con todos ustedes, gente querida. Hola, Carlos, estamos con el gran bingo para mañana, dice, en la escuela de la Florida. Bueno, dice, se ruega traer, no se ruega, pero bueno, podés llevar tu equipo de mate para comparticipar el bingo. Bueno, ahí estamos dando información, chicos. Después nos tienen que pasar bien la información, porque por ahí no queremos informar y después nos caen las contradicciones de las informaciones que decimos. Importante, la gente que organiza cada evento, que llegue por los micrófonos de la radio y lo vamos a difundir. Y bueno, entonces ustedes dan bien toda la explicación del evento, cómo va a ser, cuándo se organiza. Bueno, así estamos trabajando ahora. Pero bueno, ahora lo decimos porque la amiga Celeste nos manda un mensaje del bingo que se va a estar organizando en la Florida. Bueno, es lo mejor. Vengan, hablen, den bien sus explicaciones, porque si no después me retruyen las contradicciones a mí de lo que pasó, lo que hizo, porque no fue como fue. Bueno, y 1264-7266-83, comunicante con Saberón, que tenemos esta hora de la mañana, San Tropichero.

por los micrófonos de la radio y lo vamos a difundir. Y bueno, entonces ustedes dan bien toda la explicación del evento, cómo va a ser, cuándo se organiza, ¿eh? Bueno, así estamos trabajando ahora, pero bueno, ahora lo decimos porque la amiga Celeste nos manda un mensaje del bingo que se va a estar organizando en la Florida, ¿eh? Bueno, es lo mejor, ¿eh? Vengan, hablen, den bien sus explicaciones, porque si no después me...

0: Linda fotita, mi amigo Alejo, mi amigo Alejo, qué linda foto lo que nos han puesto, Sí. No, no, quédate tranquilo, quédate tranquilo que va a estar llegando la sombra por ahí en el momento,
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0: Y si el 2664-726683 te vas a comunicar con la producción del programa Sábado Trapicheras, ahí estará D la mañana que estamos con todos ustedes, Y estamos con todos, no, lo que pasa es que estamos siempre con la misma música, y queremos rotar música, porque para mí un sábado, un domingo es la música de Cuyo que vibra y llega a cada rincón de todos los hogares. Y bueno, por eso mismo hemos dejado un poco el chingui chinga a un costado, ¿viste? Ahora, ¿verdad? Pero si usted lo pide, complazco con los pedidos, Pero de lo contrario, estoy con las cuerdas, la guitarra, la música de Cuyo en Sábado Trapichero.

¿Cómo está, Carlos? ¡Feliz sábado, eh! Gracias que no, por hacernos compañía y no los dejas, ¿eh? No, estamos a punto. Bueno, estamos ahí, gente querida, por ahí el tiempo también tenemos que salir, compartir. Pero bueno, durante Podamos vamos a estar en el programa Sábado Trapichero y le vamos a estar avisando cuando podamos estar, ¿eh? Bueno, Carlos, por hacernos compañía y por tomar unos mates y poder pasar la tonada de los trovadores del sur, tiempo feliz, ¿eh? Para mi señora Ramona, para mi cuñado Walter y para todos los amigos que te estamos escuchando en el Amparo, un gran saludo para las nuevas obras que se está haciendo en el Amparo, ¿eh? Nosotros somos casero acá, así que un gran saludo, no lo conozco, dice, pero gracias por la alegría que nos brinda, ¿eh? Bueno, gracias. Y viva Cuyo, viva Argentina. Bueno, aparte del amigo, bueno, ahí estaba el amigo Alberto. Bueno, Alberto, gracias por ese saludo. Y bueno, para usted y toda su familia, que están disfrutando y son caseros en los nuevos trabajos de Lamparo, que está en la rotonda ahí del drama. ¿Nos habían pedido esta linda tonada? Los trovadores del sur. Hermosa tonada. Tiempo.

0: Allí estamos con toda la música de Cude, mi amigo. ¿Cómo quedará? ¿Qué hará el amigo Fabria, ve?
1: Hola, amigo. ¿Cómo anda? Feliz del locutor. Que la pase muy bien. Te mando un beso. Hola, Carlito, ¿cómo anda? Feliz del locutor, que la pase muy bien. Te mando un beso.
0: Estamos el amigo Fabri. ¿Cómo estamos, Fabri? La voz de los pagos de Saladillo. Gracias, Fabri, ¿eh? Saludos para el Beto, para tus abuelos ahí, para Graciela, gracias, ¿eh?

Y estamos por acá, nos está escribiendo el amigo Pichón Devia. Buen día, negro. Dice, me pasas la tonada de las trigueñas y amor al callar. Gracias, gracias, el Pichón Devia. ¿Cómo estamos, Picho? Un gran saludo para la familia Devia, para todos los amigos en Río Grande. ¿Y cómo están, ¿Cómo ande Lugo? ¿Andamos bien? Les mando un gran saludo, Para el Eduardo, el Eduardo, no sé cómo se portará, pero... Para la Sandra, les mando un gran saludo, Para toda la familia Devia ahí. Deben estar por los pagos de Río Grande.

Ahí estamos cantando, se está con la música de Cuyo, qué lindo, ¿eh? ¿Cuántos cuyanos tenemos, eh? La verdad que los mensajes que me llegan, impresionante la música, los cuyanos que tenemos que disfrutan y les gusta la música de Cuyo. También nosotros siempre ponemos todos los estilos de la música, como todos los programas que tenemos. Pero hoy, impresionante hoy sábado, ¿eh? Es porque hemos arrancado con esta parte, ¿eh? Por ahí hay gente que dice, no sé si voy a pedir una tonada. Usted tiene que mandar el mensaje y el tema que desee escuchar, sea rock, sea tango, sea un bolero, sea música norteña, surera,

1266-472-6683. Yo me voy buscando más whatsapperos que tenemos a esta hora del mediodía. Paso, mira, estamos llegando al reto, míralo. No me di cuenta, sé decir buen provecho para las mesas hogareñas. Perdón, pido, cuando el reloj está marcando las 2:46, perdón.

y está cantando juntos en la tonada del cumpleañero. La serenata es la tonada esa, la serenata para un cumpleañero, esa serenata. Bueno, estamos con todos ustedes, vamos a ir buscando por acá. ¿Qué tenemos? La tonada para el amigo Pichón de Vía, que nos estaban solicitando las trigueñas. Tenemos la música de Cucho, ¿eh? Qué linda tonada, ¿eh? Por una voz genial, mira, Bárbara González, las trigueñas tonada. Cambiamos de...

y la música de las voces de las Lomas Blancas para el amigo Pichón Debbie. Estaba saliendo la tonada anteriormente, las trigueñas y el tema Amor a Calladas. Ahí estamos con todos ustedes por la 95.5, cuando ya estamos llegando cerca de la recta final de lo que fue este programa Sábado Trapichero, con cambios de estilos musicales.

Y la música, la música recordada de la música real del Valle, también sonando a esta hora del mediodía pasado, cuando el reloj nos está marcando la hora 13 para todos ustedes, gente querida, buen provecho para las mesas hogareñas, buen provecho a disfrutar y a compartir. Nosotros estamos compartiendo con todos ustedes también a esta hora, cuando el reloj ya nos marca, ya nos está marcando la hora 13 en punto, Bueno, allí estamos con todos ustedes. Y bueno, ya vamos a seguir compartiendo los últimos minutos que nos quedan, Nos quedan poquitos minutos por ahí. Bueno, ya vamos a ver. Ya vamos a ver si nos quedan otros minutitos. Porque también tenemos que estar alzando vuelo. Bueno, tenemos que hacer todo por ahí. Para que tenemos más por acá, ya vamos a ir buscando lo que estamos trabajando con todos ustedes.

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Ahí estamos, gente querida, estamos contando a ustedes. Bueno, tuvimos un poquito, bueno, la pauta publicitaria en la radio, un poquito internet, pero bueno, ahí estamos, ya cuando estamos llegando a la recta final. Menos mal que ya estamos llegando a la recta final y no tenemos que tener complicaciones con lo que es la parte interna, que lo tenemos totalmente mal a veces, ¿eh? Bueno, nos vamos, gente querida, gracias por todo a todos ustedes. Este sábado Trapichero, les mando un gran saludo, gracias por estar en la sintonía. Feliz cumpleaños para todos los cumpleañeros que los cumplan muy feliz, ¿eh?

Allí estamos, no se despegue, no se vaya del dial de la radio, porque queda en buen compañía toda la música que le vamos a dejar para que pueda disfrutar, Gracias, gente querida, Los quiero mucho. Les mando un cordial y afectuoso abrazo a la distancia. Y les dejo un gran apretón de mano. Mi nombre es Carlos Lucero. Nos volveremos a encontrar, si Dios mediante. Bueno, vemos cómo viene el tiempo todo el próximo sábado, cuando digamos que aquí comienza tu programa Sábado Trapicheros por la 95.5 FM Radio Municipal de Trapiche. Los quiero mucho. Buena jornada. Chao, chao. Buen fin de semana.

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recordando a mis ancestros, me retrotraigo en el tiempo y me veo de niño escuchando guitarras que me llevaban en un viaje mal adentro de melodías bien concertadas que parecían amalgamarse en las manos del hombre que la pulsaba. Ese hombre era mi abuelo, Artemio. Con sus años ya maduro, le dio sentido a mi anhelo y supo arraigarme en el alma la música de este suelo. Suelo que hoy habito, embelesado por sus costumbres y vivencias. Suelo donde vos naciste y que hoy es nuestra querencia, porque tu natalicio acá en Cuyo fue para mí deslumbrante, quizás por ser un trovador errante en busca de una quimera. Es como si Dios quisiera unir estas dos regiones, el sabor de los piñones y el dulzor de la melesca, como si fuera agua fresca que viaja por el canal. Y así juntos poder regar este árbol tonadero, frondoso de poesías y de guitarras que parecen cobijarlo, para que siga dando frutos como vos, como tantos otros, que alimentados por su savia, crecen poquito a poco en esta incansable lucha de hacer prevalecer nuestra cultura. Y como el tiempo no cesa, voy siguiendo ese camino, cual si fuera un peregrino por pagar una promesa.

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Voy a salir al encuentro de un poeta hijo de esta tierra, al encuentro del hombre que por algún tiempo en silencio quedara y que hoy vuelve como un retoño que el tiempo ha renovado para dejarle un mensaje a su pueblo con su canto. Quizás la mano fuerte de un obrero en los surcos aferre con más fuerza la mancera de un arado al sentir tu tonada que le llega hasta el alma. Porque decís verdades, hermano de mi pueblo, obrero del canto y de la pluma. En la valle te espera el alto del olvido, tu gente, tus amigos y alumnos de tu canto. Porque fuiste ese ejemplo del obrero en los campos y en nombre de esos criollos, Calisto, yo te canto la tonada.

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0: un problema, chicos. Gracias. Tengo un problema. Tengo un problema.
1: ¿Otro más? Siempre sí. Tiene problemas.
0: No, que estoy, el hombre que yo quiero, el hombre que yo amo, con el cual decidí, estar toda una vida, es un hombre que esconde cosas. Sí, bueno, en ese momento...
2: ¿Seré yo?
0: 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Esconde cosas. Siento que hay algo que no me está diciendo. Yo le voy a decir una cosa a este muchacho, que no me dice la verdad.

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1: Me pide que hable con ella.
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0: Gracias, ñato Gramajo, querido santiagueño.
1: Querido negro de Madariaga.
0: Sí, señor. Y Santiago del Estero.

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